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1: Nacido en La Haya, Países Bajos, y actualmente radicado en Argentina, Kevin Van Riken es un DJ productor conocido por su enfoque oscuro, groovy y melódico del Progressive House. Su sonido se define por líneas de bajo potentes, percusiones detalladas y atmósferas inmersivas, construyendo una fuerte identidad tanto en el estudio como en la pista de baile. Kevin se ha presentado en toda la Argentina e internacionalmente en países como España, Portugal, Sri Lanka, Pakistán, Andorra, Austria, Países Bajos, Rumania, Italia, Chile y Uruguay. También alcanzó el top 100 de los artistas de Progressive House más vendidos en Beatport en 2021.

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1: Agustín Ficarra es un DJ y productor argentino nacido en la ciudad de Buenos Aires. Además, es uno de los artistas que viene creciendo con fuerza en la escena electrónica argentina. Su recorrido comenzó allá por el 2020 y en apenas unos años logró llamar la atención de referentes de la talla internacional como Ran Cattaneo, Nick Warren y Guy Mansur, quienes apoyan constantemente su música. Agustín fue consolidando su estilo, la versatilidad de sus producciones y gusto musical. Además, lo llevan a explorar distintos géneros desde el Progressive House, Deep House, Tech y House, formando así un sonido distintivo y personal. En vivo tiene una propuesta envolvente donde recorre distintos paisajes musicales, generando al oyente un viaje sonoro completo. Actualmente está en un gran momento de su carrera, con fechas y lanzamientos muy pero muy importantes.

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1: Ezequiel Arias es un artista de música electrónica que actualmente reside en Córdoba. Nació el 21 de febrero de 1991 en la ciudad de San Carlos de Bariloche, en la provincia de Río Negro. A mediados del 2013 realizó un curso intensivo de producción y composición de música electrónica con Kevin Dicerna, quien resultó ser una gran influencia. Su música se difunde internacionalmente como DJ, visitando países como Hungría, Turquía, España y Brasil. En Argentina se posiciona como uno de los principales artistas del género, lo que lo hace aparecer en los clubes y locales más importantes del país.

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1: Kiki es un DJ productor radicado en Ámsterdam. Ha estado creando y tocando música desde 1999. En los últimos años ha lanzado música en sellos discográficos como Armada, Days Like Night y Manual Music. Sus pistas han sido tocadas con figuras de la talla de Armin Van Buuren, Hernán Cataño, Secret Cinema y Cosmic Gate. Sus producciones comparten un amor por los sintetizadores cálidos, enérgicos e hipnóticos.

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1: Camilo San Clemente es un productor y DJ de música electrónica muy talentoso y prolífico, con sede en Cali, Colombia. Su sonido único de Progressive House ha ganado reconocimiento mundial, liderando las listas de ventas. En los últimos años ha lanzado música en algunos de los sellos más prestigiosos de Progressive House y Melodic Techno. Como DJ, Camilo tiene una enorme base de fanáticos en países como la Argentina, Brasil y México, y también ha realizado giras por Europa. Recientemente, DJ Mac Latinoamérica lo resaltó como uno de los 10 artistas latinos al sostener que el Progressive House en Colombia está lleno de esperanza gracias a los continuos aportes de Camilo San Clemente. Sus producciones han trascendido en la escena y recibido el apoyo de los más

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1: Rubén Karapetian es uno de los principales artistas del Progressive House del mundo y el nombre con mayor crecimiento y reconocimiento internacional en Armenia en el género, con lanzamientos en algunos de los sellos más respetados de la música electrónica y actuaciones en Europa, América del Norte y América del Sur, junto a Asia. Rubén ha construido una reputación global por sus sonidos profundos, melódicos y progresivos. Reconocido por sus potentes actuaciones, producciones refinadas y compromiso con la música electrónica underground, continúa influyendo en la escena global a través de su música, su agenda de giras internacionales y su sello RKP. Con una carrera que abarca décadas, Rubén sigue dedicado a los valores artísticos que definen el Progressive House, mientras impulsa constantemente su sonido hacia el futuro para las pistas de baile de todo el mundo.

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0: Hola, ¿qué tal? Muy buen día, ¿cómo estás? Hola, ¿cómo les va? Mis amigos de La Mañana Menos Pensada, acá en vivo y en directo en Gravity, acompañándote en el transcurso de todo el día, junto con nuestro querido amigo Diego Vargas, que ya está con nosotros, obviamente, con ese buzo, ya queriendo sacarse para empezar con las remeras. ¿Por qué? Porque se viene el calor hoy, Se viene calorcito, va a estar el día realmente muy lindo, gracias a Dios, es lo que nos dice por lo menos el pronóstico del tiempo en alguno de los lugares, y vamos a estar disfrutando nosotros de este programa que hacemos en vivo todos los días, esté donde estés, en cualquier parte del país. Cuando digo calor son 22 grados, ¿no es cierto? 22, 24, son los días que se vienen ahora dentro del día de hoy y por lo menos el día de mañana. Ya estamos prácticamente en el fin de semana pisándole los talones. El cielo va a estar absolutamente despejado, lo que nos va a traer un solcito realmente muy, pero muy lindo. Esto es lo que nos dice el pronóstico. Vamos a ver qué es lo que va a pasar hacia adelante. Bueno, te cuento quiénes somos y quiénes venimos a hacer este programa, cuál es la propuesta, qué es lo que venimos a hacer, a disfrutar con vos en el transcurso de todos los días, ¿sí? Estamos en Comunidad Gravity, en La Mañana Menos Pensada, de lunes a viernes 9 a 12. Nuestro programa sale en vivo todos los días, en la hora 9, 2 minutos en todo el país, por Gravity en el 105.3. Buenos Aires, La Plata, Buenos Aires, República Argentina, capital de la provincia de Buenos Aires. La conducción corre por mi cuenta, Germán Miceli. La musicalización corre por la cuenta de nuestro amigo Diego Vargas. La producción comercial, Marvin Parra Aguirre, su producto de RC Producciones, para Gravity Radio en todos lados, de la mano de nuestro querido amigo Augusto Maltesa. Estamos de lunes a viernes, 9 a 12, hora argentina. Nuestro WhatsApp es el 221-679-6621. Twitch, Kick, YouTube, Gravity Radio, OK, www.gravityradio.com.ar. ¿Y cuáles son nuestras repetidoras? ¿Hacia dónde vamos todos los días? Escuchá. Costa Atlántica de la República Argentina, Mar del Plata 92.9, Coronel Vidal 104.7, Balcarce 105, Pinamar, Ostende, Valeria del Mar, Cariló, Villa Gesell 94.3, seguimos por Costa del Este, San Bernardo, Mar de Ajó 104.5, Dolores 90.5, Maipú 104.5, Necochea, Costa Bonita, Quequén, Bahía de los Vientos 101.5. Región Centro-Este, estamos en Chascomús 106.1, Saladillo 104.5, 25 de Mayo 104.3, Azul Olavarría 107.9, Ayacucho Tandil 105.5. Te mostramos el poderío que tenemos justamente en la llegada junto con nuestros queridos amigos de Región Centro-Oeste, Bolívar 97.5, Carlos Casares 97.5, Norte de la provincia, Pergamino 104.7, San Nicolás 105.7, Sur de la provincia, Bahía Blanca 104.5, más de 20.000 kilómetros cuadrados de cobertura viviendo en Comunidad Gravity. ¿Querés auspiciar en la radio? 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Siempre es mejor averiguar que quedarse con la duda, y acá estamos para eso, para despejarlas. Señoras y señores, 9:03 minutos en toda la República Argentina, así comenzamos.
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0: Comenzamos con la música de Hot Nature, haciendo Different Sides, diferentes lugares en el aire de la radio. Diego me dijo, ¿empezamos así? Pero claro que sí, si es usted el que sabe. ¿Qué le voy a decir? Un golpe, un golpe menos. Si usted es el genio, el maestro.

0: Así comenzamos la cruzada nosotros a través de nuestro programa La Mañana Menos Pensada, cuando pasaron 7 minutos de la hora 9. Bien urbano para disfrutar y meterle onda en el transcurso del día y empezar a saludar a los amigos que se acercan con nosotros a través de nuestro teléfono, que es muy sencillo, que es el 679-6621-221. Anteponiendo más 549 si llamás o nos escribís desde el exterior. Estamos en vivo, JQ Urzuela, Different Sides, diferentes lugares. Es lo que estamos disfrutando, diferentes caras, si querés. 9-8 minutos en toda la República Argentina, transitando esta mañana que vamos a tener hoy con solazo. Que gracias a Dios es lo que nos muestra por acá, Seguramente van a estar pasando el parte todos ustedes, que son los número uno acá en vivo y contándonos a ver desde dónde venimos y hacia dónde vamos en el transcurso de todo el día. 9 de la mañana, 8 minutos en toda la República Argentina. Estamos en vivo. ¿Dónde? Nada más y nada menos que en Gravity. ¿Dónde si no, queridos amigos? Primera pausa comercial del día y así nos vamos acomodando. Saludando a todos los que de alguna manera van llegando para disfrutar de nuestro programa en vivo. Dale, todo tuyo, vamos.
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0: Giseli, buen día.
1: Muy buen día.
0: Me porto tempranísimo.
1: Bien, Marisita, bien, nos gusta.
0: Comús, día nublado, ventoso.
1: Uh-huh.
0: Y algunos tienen feriado por el día de la patrona de Chascomús.
1: Muy bien, qué suerte.
0: Así que hoy se descansa.
1: Muy bien, se descansa. Siempre hay que buscar, me imagino que estarán todos rezando, ¿no? En la laguna, en el día de hoy. Le mandamos un beso grande para Marisita, para todos los amigos de Chascomús que están disfrutando de la radio con nosotros en vivo, ¿eh? Y bueno, si hay que descansar, se descansa. Es así. ¿Viste cuando te dicen, no, yo falto porque es el día de la Virgen? Bueno, me imagino que habrás ido a la iglesia. Dice, no, ¿qué hiciste? Corté el pasto. ¿Por qué lo cortaste el domingo? Hola Germán, acá Fernando de Bahía presente. Grande Fer, ¿cómo andas, querido? ¿Todo bien? Bueno, lindo día hoy, ¿eh? Acá nos mandaba ayer a la tarde, dice, un hermoso edificio, hay que cuidarlo, obviamente. Sí, hay que pegarle una arenada a ese edificio hermoso que nos manda Julia todos los días, ¿viste? La arquitectura que se ve mirando para el cielo en la ciudad de La Plata, que es hermosa. Buen día, Germán, dice, buen día, Gravity, acá firme como rulo de estatua. Le mandamos un abrazo muy grande para Horacio también de Neco, que está disfrutando con nosotros del día, ya arrancando nuestro programa en vivo hasta la hora 12 del mediodía. Buenos días, Germán, acá en la oficina. Por suerte con los auriculares, escuchando su compañía y música sofisticada, claro. Acá somos sofisticados. ¿Acaso es algo que pasa? Que te tenemos que dar la exclusividad de lo nuevo y necesitamos que los sonidos suenen bien, Karina. Por eso. Y la música sofisticada tiene que ver con eso. Porque ustedes son demandantes, se merecen lo mejor. Todos los intérpretes de la música electrónica, los mejores, están acá, seleccionados por Diego Vargas. Que viene acá, pasa música. El otro día, ayer miraba, que estuvo en un streaming también, hablando sobre la movida nocturna platense. Mirá si sabe el tipo. Obviamente. Acá viene, saca los vinilos, el olorcito al vinilo.

0: que utiliza la púa y de esa manera girar en surcos, para ustedes. Por eso estamos sofisticados. Porque ¿qué te voy a dar? ¿Qué te voy a dar? ¿Qué música te voy a dar? ¿Qué vamos a pasar? ¿Entendés? O sea, claro, es así. Ya no sé, hace años que escucho electrónica y ustedes saben, claro que sí, claro que sí. Por eso queremos darle y brindarle lo mejor, de lo mejor. Y lo tienen acá, lo tienen acá y es de ustedes. En vivo, Diego Vargas, nuestro DJ, de salón acá, chicos, música para ir pasando la mañana. Mientras los demás van escuchando otras cosas, nosotros disfrutamos de la exclusividad de este momento realmente precioso que vivimos a través del aire de la radio. De eso se trata un poquito, ¿sí? Betoco, Last at Night, es lo que está sonando ahora en este momento, que es un temazo. Y ahí estamos con la sofisticación que tus oídos requieren, Cari. Lucas, Mauricio, Horacio, Marisita. Escuchando la Gravity, mi nombre es Lucas, Luquita querido. Hola, buenos días para todos. Y si acá estoy tranquilo trabajando en el taxi, Y mientras va en el taxi, va tranquilo, ¿ves? Reflejado obviamente con la música.
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0: Y aparte, ¿saben qué? Ahora nos informamos. Porque somos tan completos que en el momento en el que vos estás trabajando, te enterás de las noticias que pasan alrededor del mundo para vivir en una burbuja, pero también tener una proyección sobre la realidad y sobre lo que está pasando. Vamos con la portada de Clarín hoy jueves 24 de septiembre del 2026, a ver qué tiene para contarnos las noticias de hoy. Anuncian inversiones de hasta 7 mil millones de dólares para minería y obras de infraestructura. Lo firmaron en Nueva York y busca modernizar la salida de la producción. Se lanzó el corredor Andes Atlántico, una iniciativa conjunta entre Estados Unidos y Argentina, con anuncios de los ministros Luis Copassi y Pablo Quirno, junto al subsecretario de Estado norteamericano. Entró a robar a un banco y los clientes lo detuvieron a golpes. Los delincuentes que seguían a un hombre que retiró plata para hacer un depósito en un banco de Lomas del Mirador, distrito de La Matanza, fueron reducidos por los clientes, que reaccionaron y lo inmovilizaron hasta que llegó la policía. Lo cagaron a patada y a piña, está bien. La ciudad aumentará las patentes de los autos durante 2027. Consideran que esta medida tendrá impacto en el parque de más de 1,5 millones de vehículos. Según el gobierno porteño, el 60% de los contribuyentes pagarán menos debido a los cambios de las alicuotas. Chocolate Rigó, la legislatura encubrió a los que nombraron a los ñoquis. Hace 4 meses en la Cámara de Diputados bonaerense decidió en una sesión archivar un pedido del fiscal, de la fiscal Bettina Lacky, para saber qué legisladores contrataron a los supuestos empleados ficticios que aparecían en los sueldos de los exministros Rigó. Un fallo de la Corte contra los scratches virtuales. El máximo tribunal ordenó borrar posteos ofensivos e identificar a los autores tras un caso de una estudiante de la Universidad de La Plata a quien en las redes acusaban de abusadora y otros agravios. Fuerte apoyo a la escritora Harwich, cancelada en España. Hay más de 350 referentes de la cultura firmaron un manifiesto en defensa de la escritora argentina tras la cancelación de una invitación a un festival internacional. Estos son algunos de los principales títulos que tenemos para contarte ahora a través de nuestro programa La Mañana Menos Pensada. ¿Ya escuchaste las noticias? ¿Ya sabemos de qué se trata? Bueno, perfecto. En el transcurso de la mañana, entonces, seguiremos informando. ¿Qué nos dice el tiempo? 22 grados se espera para el día de hoy, con el cielo parcialmente nublado, con mucho sol, Vamos a tener en la ciudad de La Plata una máxima para mañana de 24 grados con el cielo prácticamente despejado también. Ciudad Autónoma de Buenos Aires hoy, 23 grados con el cielo prácticamente despejado.
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0: Llega la música junto con Treasure. Esto es Way Whale.

0: kilómetros del aire de la radio. Well, well, le batí yo. Well, well, está bien, igual está bien. Wells, wells, wells, ¿no son ballenas? ¿Sí? Bien, pero bueno, ¿viste? Bueno, es la traducción, chicos. Well, well, suena a través del aire de la radio junto con nuestro DJ de todos los días, ¿eh? Que es parte de nuestro staff, la uña encarnada de este momento hermoso que tenemos. Somos piel y uña, chicos, ¿eh? Disfrutando de este momento hermoso junto con Stressor, que suena a través del aire de la radio. 9.24 en toda la República Argentina. Pausa comercial y venimos.
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1: Nos tira por acá Felipe Previerre. Dice, querido, todo lo mejor, ¿eh? Acá preparando para viajar a Cosquín. ¡Aquí, Cosquín! Mirá que te vas lejos, ¿eh? Representando a mi plata querida. Igual lo voy a seguir escuchando como siempre. Gracias por la buena música. Dieguito Germán nos manda acá nuestro amigo Luis a representarnos. ¿En qué, Luisito? ¿Nos puedes contar? Viste, porque por ahí nosotros estamos medio perdidos, no sabemos demasiado, así que contanos a representarnos en qué. Y ya que vas para allá, decirle a la gente de Córdoba que estamos preparando la temporada. Por ahí te podemos acompañar también.
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1: Y escúchame, porque hoy te voy a estar acompañando y vamos a hacer algo que va a estar buenísimo. 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Tenemos un acertijo, ya lo tengo preparado. Ya lo estuve pensando en el transcurso de la mañana de hoy, mirá, para que te des una idea. Llega la música sonando ahora a través del aire de la radio con esta bomba que nos tiene nuestro querido amigo Dieguito Vargas. Miss Monique, sonando. Esto es Magnet. Ponete el cinturón de seguridad, Miseli, me dice, porque despegamos, ¿eh?

0: Magnet sonando a través del aire de la radio 931 en todo el país.
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0: Vamos ahora con el pronóstico del tiempo, a ver qué tiene para contarnos. La temperatura va a llegar hoy a los 22 grados en la ciudad de La Plata. El cielo va a estar prácticamente despejado, solazo. Se ve por acá una nubecita cruzando nada más, pero muy chiquitita. Mañana viernes, mínima de 11, máxima de 24, con el cielo también parcialmente nublado, pero con mucho sol. Esto es la ciudad de La Plata, capital de la provincia de Buenos Aires. Mientras tanto, en Capital Federal nos cuenta que vamos a tener una mínima de 11 grados y una máxima de 22 hoy, con el cielo prácticamente despejado. Mañana viernes, mínima de 11, máxima de 24, con el cielo parcialmente nublado, pero recontra despejadísimo. Vamos a pegarnos una vuelta por Chascomús, ya que nos decía acá nuestra amiga Marisita que estaba dando vueltas por ahí. 21 grados la temperatura para hoy, con el cielo parcialmente nublado pero casi despejado. El viernes, mañana, mínima de 11, máxima de 22, con el cielo prácticamente despejado, parcialmente nublado. Muy poquita nube se ve por acá y un día maravilloso que vamos a estar disfrutando junto con todos ustedes a través del aire y de la radio. ¡Vamos!
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0: Bueno, vamos a meternos en nada más y nada menos que en las efemérides del día de hoy, que nos manda mi padre, el gran José Luis Miceli, el gran maestro, el último masón, que nos hace disfrutar, obviamente, este momento, porque saben que el conocimiento es la luz, la regla, el compás y la escuadra. Y todo esto viene desde las entrañas de la ciudad de La Plata, el conocimiento para brindarnos la luz, ¿sí? Porque siempre es mejor saber. 1812, batalla de Tucumán. El ejército del norte mandó el general Juan Manuel Belgrano, que libra la batalla de Tucumán contra las tropas españolas, liderada por el brigadier Juan Pío Tristán, a los que, bueno, derrotan al cabo de dos días en la lucha. El combate se libró cerca de la actual ciudad de Tucumán durante la segunda expedición auxiliadora de Alto de Perú en la Guerra de la Independencia Argentina. Qué bueno que éramos en la guerra, boludo. Qué bueno que... ustedes fíjense, porque es increíble. Casi, somos el Cono Sur, casi somos todo el Cono Sur. Impresionante. Bueno, 1893, Pedro Garrahan, por eso tenemos que a nuestros libertadores agradecer de por vida. Nace en Buenos Aires el médico pediatra profesor universitario Juan Pedro Garrahan, miembro al honor de la Sociedad de la Pediatría en París, Madrid, Montevideo, Río de Janeiro, en su honor al Hospital Nacional de Pediatría, que lleva su nombre, que es nada más y nada menos que el Garrahan. 1940, Amelita Baltar, nace en Buenos Aires la cantante de tango folclore Amelita Baltar, María Emily Baltar, la voz de la treintena de obras, compuesta por Astor Piazzolla, por Horacio Ferrer, entre otras baladas para un loco. ¿Se acuerdan? Loco, loco, loco. Qué linda balada, por favor. 1941, qué lindo tango. Linda McCartney nace en Villa Scarsdale, Nueva York, la cantante y compositora, fotógrafa estadounidense Linda McCartney. Linda Louise Eastman, activista a favor de los derechos de los animales y primera esposa del Beatles Paul McCartney, se convirtió en Lady McCartney en 1977, cuando su marido fue condecorado como Sir por la reina Isabel II de Inglaterra. Sí, en 1961, Elizabeth Bernassi nace en Buenos Aires, la locutora y conductora de radio y televisión Elizabeth Bernassi, apodada La Negra, ganadora de una veintena de premios, entre ellos Martín Fierro. Hoy sería el cumpleaños de La Negra Bernassi. 1983, Diego Maradona, jugando en Barcelona, el astro argentino Diego Maradona sufre una fractura y rotura de ligamento en el tobillo izquierdo. Imagínense, ¿no es cierto? El pie con el que pateaba. Igual la pateaba de todos lados, de la cabeza, cualquier cosa. Hasta con la mano hacía goles. Impresionante. Al recibir el violento golpe de Andoni Goicochea, jugador del Athletic de Bilbao, el partido de la Liga de España, Maradona permaneció en activo 106 días por la causa que fue la peor lesión sufrida en su carrera. La prensa de Barcelona lo llamó el crimen, el partido ante Bilbao. 1991, Nevermind Nirvana. Se publica una de las grandes obras maestras de Nirvana, Nevermind, el segundo álbum de la banda estadounidense de grunge. Nirvana, liderada por Kurt Cobain, vendió más de 30 millones de copias. Fue clasificado en el puesto número 17 de la lista de los 500 mejores álbumes de la historia y de los 100 mejores álbumes de los años 90, según la revista Rolling Stones. Dentro de los 100 debe ser uno de los primeros. Nevermind fue una bomba atómica, por lo menos para el grunge. 2007, Big Bang Theory, la cadena de televisión estadounidense CBS, emite el primer capítulo de la sitcom de Big Bang Theory, que se extendería en el gran éxito en Estados Unidos y Latinoamérica a lo largo de 12 temporadas. Su último capítulo fue emitido en mayo del 2019. 2015, estampida en La Meca, mueren más de 800 personas y otras 900 resultan heridas en una estampida desatada en la localidad de Mina durante la peregrinación hacia La Meca, Arabia Saudita, ciudad santa del Islam. Cada año visitan millones de... No, perdón, más de... No dice. Millones El más de está de más, esto lo digo porque... Millones de musulmanes, Irán, Pakistán sostuvieron el accidente que causó más de 1 millón de muertos, mientras que los medios de prensa calcularon más de 2.000. 2025, Día del Colectivero. ¡Feliz día! ¡Ey! ¡Para todos los colectiveros! Se celebra el Día del Colectivero en conmemoración de la fecha de 1928, en la que comenzó a circular este medio de transporte en la ciudad de Buenos Aires. Saludo a todos los amigos de la línea 202 y la línea 214, 275, 508, toda, bueno, a toda la línea que conocemos nosotros, por lo menos, y a todos los colectiveros. Obviamente que antes hacían de todo y ahora, chicos, tienen cajas automáticas. Antes te cortaban el boleto, te daban el coso, tenían el monedero ese que apretabas y iba bajando la monedita. Te daban el boleto y te daban el cambio. Ahora no, ahora sube. Palanca, ni siquiera la palanca al piso. Y me recuerdo uno de la línea 202 que decía: a usted, joven, en el asiento de atrás, viste que lo escribían y recortaban vidriecitos así en forma corazón. ¿Se acuerdan? Yo sí me acuerdo, tengo mis años, ¿no es cierto? Son 53 ya. Pero digo, ¿se acuerdan de eso? Cuando decían, decía: a usted, piba de mi alma, uno escribían atrás: a usted, piba de mi alma, a usted, joven de mi alma, a usted, piba de mi flor, ¿qué favor usted me haría si se corriera el interior? Cada vez que nos tomábamos el micro, estaba eso para leerlo y, bueno, nada, como estábamos embolados, leíamos siempre eso y nos quedó. A usted, joven de mi alma, a usted, piba de mi flor, ¿qué favor usted me haría si se corriera el interior?
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0: Dale que salen las entradas para la Tomorrow Land de Brasil. Vas a vivir un evento hermoso, Marquitos querido, ¿eh? Bueno, éxitos con la compra de las entradas. Sabíamos nosotros que decían que había un máximo de entradas, que podías comprar hasta 6 tickets, ¿eh? Porque está buenísimo. Acá nos manda la copia de pantalla que está haciendo y laburando en eso, ¿eh?
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0: La música sonando, queridos amigos, junto con el gran Diego Vargas, que nos trae toda la mejor música del mundo a través del aire de la radio, con este temazo que se llama Dots, que lo disfrutamos con All Sing Greek a través del aire de la radio, acá en vivo y en directo, cuando pasaron 46 minutos desde la hora 9. Estamos en vivo, todo el día, regalándonos estos tracazos que tenemos a través del aire de la radio. Todos los días, hoy jueves, disfrutando de nuestro programa que hacemos, estés donde estés y en cualquier parte del país.
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0: Mensaje de los amigos, a ver qué nos dicen.
2: ¿Cómo te cagaban cuando te decían pedime el cambio cuando bajés?
0: Claro.
2: Te olvidabas, bajabas por la puerta de atrás y te cagaban el vuelto.
0: Bueno, pero eso era parte, obviamente. Me acuerdo, partimos un montón de cosas con el día del colectivero, que antes el colectivero cortaba los boletos, había distintos lugares a donde vos ibas. El tipo se tenía que acordar también del recorrido, porque muchas veces te hacías el boludo, te quedabas un ratito más, y era como que te pasabas del recorrido para hacer un par de cuadras. Me acuerdo, por lo menos en la ciudad de La Plata, no sé cómo era el de ustedes, nosotros teníamos tres boletos. Uno que era de color, si no me equivoco, verde, el otro era azul y el otro era blanco con rayas negras. El blanco con rayas negras era el que te llevaba hasta La Plata. Te estoy hablando de la ciudad de Berisso, ¿no es cierto? Y después estaban los boletos, ahí aparecía el boleto fideíto, porque venían numerados todos los boletos. Después venía no era el guarda, sí, le decíamos el chancho, y te picaba los boletos. ¿Se acuerdan ustedes? Te decían boleto, boleto, boleto, y transpirabas, obviamente, porque si no tenías el boleto, te bajaba. Bueno, me acuerdo que los boletos nosotros muchas veces los guardábamos, inclusive hasta los coleccionábamos, porque venían dos tipos de boletos. Venía el fideíto, que era, por ejemplo, el 1-0-1-0. Era como continuos, ¿no es cierto? El fideíto. Y después venía el boleto Capicúa, que era, por ejemplo, 1-3-3-1. ¿Sí? El Capicúa, que en el medio vos podías hacer como una especie de efecto espejo. Y, claro, venía ese coso que cortaba, que era como una especie de serrucho. Donde te llegabas a caer, te podías cortar un dedo. Y nos daban. Y después los tipos tenían como una especie de franelita para que no se les vuelvan los billetes. Y tenían un monedero. El monedero eran como unos tubitos verticales, ¿sí? Que vos apretabas, iban cayendo la moneda. Y arriba tenían el grosor de la moneda que se necesitaba, ¿no es cierto? El ancho, digamos, de la moneda que se necesitaba. El radio, ¿sí? De la moneda. Buenísimo. Era una cosa fantástica. O sea, tomarse un bondi era toda una aventura, ¿eh? Y sobre todo, por ahí enganchados uno que iba por Barrio Obrero, que iba por Cementerio. Viste, como estabas podrido de esperar y no sabías los horarios, bueno, ahora todo mucho más fácil y bueno, pero era genial, ¿eh? Era genial, ¿eh? Bueno, más mensaje por acá, dice, buen día. ¿Cómo nos poníamos contentos y guardábamos el boleto Capicúa? Tal cual, ¿eh? Tal cual, recién estábamos hablando de eso, Paulita. Sí, era re lindo el boleto Capicúa, era como que el boleto de la suerte. Yo me acuerdo que mi viejo tenía, por ejemplo, la Alianza y se tomaba el bondi para ir a trabajar, porque, viste, era más barato tomarte el bondi para ir a trabajar que ir en auto. Y estaba buenísimo, porque lo llamaba de la puerta, lo traía a la puerta. Y se ponía el boleto, lo enroscaba y se lo ponía en el anillo. No me olvido más. Se lo ponía ahí en el anillo, como para tenerlo, ¿viste? Porque si no, por ahí lo terminabas perdiendo.
3: El boleto de Capicúa ese. ¿Te acordás?
0: Tal cual.
3: Lo guardaba para la suerte.
0: Tal cual, Delfino. Lo guardábamos para la suerte. Pero era muy loco que te toque. O si no te tocaba, por ejemplo, 1, 2, 3, 4. Y él decías, no, mirá lo que me tocó. Y obviamente eso te los guardabas. Nosotros los planchábamos. Los planchábamos los boletos y los íbamos guardando, uno por uno. Los Capicúa, los fideitos, que eran la continuidad, por ejemplo, 10-10, 24-24, 50-50. Y también guardábamos lo que eran los correlativos, 1, 2, 3, 4. Siempre los guardábamos. El Capicúa te tocaba porque siempre eran tres números, cuatro números, perdón. Porque si no, no podías hacer el efecto espejo, si eran tres o si eran cinco. Era como que te quedaba, creo que yo, 1, 2, 3, 2, 1. También te quedaba medio como una especie de Capicúa, ¿eh? Pero nada, era hermoso. Cada lugar tenía su boleto y a veces te hacías el boleto y te pasabas un poquitito más para caminar menos. Entonces nosotros lo tomábamos. Uno era de hasta la calle 26, si no me equivoco. Sí. No, más para allá. Hasta la calle 20, si no me equivoco. No, Montevideo 20, 21. A ver, para. Y 16. Hasta la calle 16, o sea, de 33 a 16 eran 10 cuadras, 11 cuadras. Y después la otra era más hacia adelante. Nada, buenísimo. Una cosa hermosa, por lo menos para nosotros, ¿eh?
4: Buen día, ¿cómo te va? Martín te habla.
0: ¿Qué haces, Martín?
4: Che, escúchame, ¿de qué época me estás hablando de lo del boleto? Porque recuerdo que me la han contado, pero no la he vivido.
0: Sí.
4: Explayate un poquito más, a ver. Gracias.
0: Escúchame, te escucho muy mal, porque seguramente me voy a estar hablando del auto. Pero a ver, voy a tratar de adivinar qué me dijiste.
4: Del boleto. Porque recuerdo que me la han contado, pero no la he vivido.
0: ¿Recordás? Perdón.
4: Me la han contado, pero no la he vivido. Explayate un poquito más, a ver.
0: Ay, no, te escucho muy mal. Escuché la E de Diego nada más. Porque seguramente debe estar hablando desde el auto mientras va manejando, entonces debe tener manos libres. Pero bueno, mandame otro mensajito que al toque nos explayamos, en un ratito nada más. Bien amigos, 9.52 en toda la República Argentina, estamos en vivo, continuamos nosotros. Pausa comercial y venimos, dale.
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0: Más mensajes lo mando por este lado, a ver qué nos dicen los queridos amigos.
8: Yo me tomaba el 202 en el playón ahí de Berizo.
0: Sí.
8: Y tenía el mínimo, creo que era hasta la 29.
0: Hasta la 29, tal cual.
8: Y mi tía vivía en Juan B. Justo. Así que por ahí me hacía el boludo y me bajaba. Pasando la toma de agua.
0: Escuchame, ¿cuándo nos hemos hecho los boludos cuando subía, por ejemplo, una embarazada? Que uno le daba el asiento, estaba todo bien, pero era tan difícil conseguir un asiento y por ahí estabas en lo de adelante, ¿viste? Y decías, ah, con... Y te hacías el dormido o te dormías posta, ¿no es cierto? Y te decían, muchacho, le puede dar el asiento a la mujer, ¿viste? Que está embarazada.
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0: activo.
1: Estamos escuchando la música de Solomon. Esto es Ocean, a través del aire de la radio, cuando pasaron 58 minutos de la hora 9. Estamos en vivo en nuestro programa que hacemos todos los días, esté donde estés y en cualquier parte de la República Argentina, el país y el mundo, www.gravityradio.com.ar. Ahí nos puedes mandar el mensaje que vos quieras en el transcurso de todo el día. Redes y Gravity Radio, ok. Ahí mientras viciás con tus jueguitos, nos escuchás y disfrutás en el transcurso de toda la mañana.
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1: Hola Saladillo, ¿cómo les va mis amigos? ¿Todo bien? Tenemos mensajes dando vueltas por acá, a ver qué dicen nuestros amigos. Ahora sí, a ver si lo escuchamos bien.
3: Claro.
1: Perfecto.
3: Escuchaba ahora hablando en serio, ¿no? Me quise hacer el pendejo con el tema del micro. Y, sí. Y esa época, una época maravillosa.
1: Hermosa.
3: Del micro. La del boleto secundario, la del boleto Capicúa.
1: Sí, ¿no?
3: Fue
1: sí.
3: Algo que va a quedar siempre en el recuerdo, en el buen recuerdo.
1: Escúchame, vos sabés que lo que tiene de bueno esto es que el boleto, por ejemplo, secundario, lo íbamos a sacar a la terminal de micro. Teníamos que ir una vez por mes, por lo menos, porque cambiaban de color. No sé si recuerdan ustedes, ¿eh? Y ahí lo comprábamos
3: y
1: barato.
3: Nada, toda una aventura.
1: Es cierto.
3: Nosotros tomábamos
1: cierto.
3: El micro en Los Hornos. Entonces, de Los Hornos.
1: Claro.
3: Tomábamos el micro en 151. Y
1: ¿qué micro era? ¿Te acordás?
3: Para ir a la escuela, como decía San Martín.
1: Ajá.
3: Y a veces nos quedábamos al lado del chofer y no nos movíamos de ahí porque escuchábamos que en el fondo del micro estaba viajando nuestra abuela. Y a las 6:30 de la mañana nadie tenía ganas de hablar con nadie. Todo el mundo va dormido a laburar a la escuela y mi abuela hablaba con todo el mundo. Era un... No. Pues eso es... Anecdóticamente no va a quedar... No va a haber algo igual.
1: No, obviamente.
3: Escondernos de nuestra abuela arriba del micro. Bueno, un abrazo.
1: Un abrazo grande. Y yo recuerdo también que uno ponía una patita abajo del estribo porque se abría de los dos lados la puerta cuando conocía al chofer y se quedaba hablando. Y muchas veces también cuando decía, es por acá, y el chofer te iba indicando, chico, era nuestro GPS. Te iba indicando, te iba diciendo, dale, ahora te abro la puerta. Muchos se tiraban con el colectivo andando, tocábamos el timbre atrás. ¿Se acuerdan que atrás había una especie de timbre? Cuando éramos chiquititos a veces no llegábamos, le pedíamos a alguien que lo toque. O si no, cuando venías del medio, el micro estaba lleno, le decías, tocame timbre, por favor, a alguien, y siempre alguien te hacía la gamba, boludo. Era buenísimo, era una cosa impecable, lo del micro era una belleza. Buen día.
4: Me hiciste retrotraer hacia mi adolescencia con el tema del boleto.
1: Claro, Ricardo, claro que sí.
4: Iba a la escuela, me tenía que ir hasta el barrio cementerio.
1: Ajá.
4: A hacer el carnet. Ahí estaba la línea 506, que era el micro blanco.
1: Claro.
4: Así que qué lindas épocas realmente.
1: Sí, hermosas, hermosas.
4: O sea, tengo 56, así que sí. Esa etapa la vivimos. Muy linda época, realmente. Te mando un abrazo.
1: Qué grande. Y vos sabés que yo no me la sé toda, ¿no es cierto? Por eso está buenísimo que acá Fernando nos escribe y dice, ¿quién no tuvo la carpeta de colegio secundario forrada de boletos del bondi? Yo la tuve. Acá me destrabó un recuerdo. Me destrabó un recuerdo, ¿viste? Porque acá parece que como que la sabemos toda, ¿viste? Que la tenemos re clara. Pero no, nos destraban recuerdos, chicos. Porque este programa lo hacemos entre todos. No soy yo solo. Mirá vos, también, tienes razón. Le pegamos los boletos y el Capicúa lo poníamos en el medio. Qué lindo, por favor. Mi amigo Miguel Monte, ¿qué haces? Monte, querido, qué lindo tenerte acá. Buen día, Germán. Se me da que vos tomabas el tranvía. ¡No! ¡La tengo! Escuchame una cosa, no soy tan grande. No te hagas el pendejo vos. Yo no soy tan grande. No soy tan grande. Sí, anduve en carruaje. Pero no tan grande. No. Monte, portate bien, Monte. ¿Qué decís que yo era chiquito, chicos? Era chiquito. Me acuerdo que... una de las cosas, uno de los parámetros que utilizábamos cuando subíamos al bondi era, cuando éramos chiquitos, era llegar con los pies al piso. Porque viste que cuando eras chiquito quedaban las patitas flotando y después cuando llegabas con los pies al piso pedías que te agrandaba. ¿Eh? Nah, impresionante, boludo. Me acuerdo de esta cosa, me muero. ¿Eh? Acá nos mandan en La Perla, escuchando a Nexus, están escuchando a, nos mandan una foto que están en La Perla, escuchando a Nexus, el programa de Ernesto Tenenbaum, acá en la radio, de Alberto Tenenbaum, perdón. Acá, bueno, Romeo, un abrazo grande, Fer, gracias por el videito, videazo, ¿eh? Romeo Otamendi nos manda más mensajes por acá, a ver qué nos dice, dame un segundo. Nos manda la foto del bondi, mirá lo que eran los bondi. No, una camioneta y una moto. Claro, nos muestra acá que antes se ponían la parte de atrás del paragolpe, se ponían las bicicletas y muchas veces las motocicletas y los autos, ¿eh? Mirá, Mar del Sur, mirá lo que era ese bondi, mamá. Viste que para subir a un bondi de aquella época tenías que darte las 7 vacunas de África, ¿viste? Era impresionante.
0: Sí, loco, ¿cómo andás?
1: Muy bien.
0: Mirá vos lo que es la cosa de la vida, ¿no?
1: Sí.
0: Ese es mi padre.
1: Mirá vos.
0: Hay una foto que está en blanco y negro, que es en el año 50 y 100, 60 más o menos.
1: Mirá sería. Vos, boludo,
0: y
1: qué
0: la
1: buena.
0: Otra sería en el 80.
1: Reliquia.
0: Y mi padre hacía el recorrido Miramar Mar del Sur por camino de tierra. Imagínate la odisea de andar en el barro, ¿no?
1: Sí, obvio.
0: Le sacaba
1: obvio.
0: Las duales. De las duales de atrás le sacaba las de adentro y le dejaba la rueda de afuera nada más. Porque así no patinaba el colectivo.
1: ¡Claro!
0: Porque si no quedaba tan ancha la cubierta, ¿viste?
1: Pero escúchame, el tipo era, no solamente era chofer, sino que también hacía rally. No hacía rally, sino que cobraba, daba el vuelto. Las cosas, chicos, que tenemos para contar, las anécdotas hermosas que tenemos para contar.
0: Ese iba con un rodo solo atrás. Y mi viejo le decías que vos llegabas de Buenos Aires a las 4 de la mañana. A las 4 de la mañana te iba a buscar a Marta.
1: Qué fenómeno, boludo. Qué buena.
0: El horario que vos llegaras, mi viejo te iba a buscar. No importa el horario ni nada. Y después, bueno, cuando llegaba a Mar del Sur, no sé si conocen, cuando llegaba a Mar del Sur te decía dónde vivís. Y te llegaba, te llevaba hasta la puerta de tu casa. Era que tenía una parada.
1: Claro, claro. Hija.
0: Así que bueno, ese era mi viejo. Era el querido Odín Iriar. Así que bueno, te mando un fuerte abrazo y feliz día del colectivero. Y no me hablen de colectivo, que estoy podrido viajando.
1: Pero bueno, che, le vamos a hacer honor a tu viejo.
0: Siempre mi padre, en paz descanse.
1: Lo vamos a hacer en honor a tu viejo. A todos los colectiveros. Le mandamos saludos acá porque nos despierta emociones, obviamente, este programa. Y es algo realmente hermoso. Un abrazo muy grande para vos, Romeo, y para la memoria de tu padre. ¿Sí? Bueno, 10 de la mañana, 5 minutos en todo el país. Dale.

Gravity todos los días, con la mejor música del mundo a través del aire de tu ciudad. Y te vamos a contar ahora quiénes somos, de dónde venimos y hacia dónde vamos, porque estamos en todos lados, chicos, absolutamente en todos lados. Ya tenemos para jugar, así que en un toquecito empezamos a jugar junto con los amigos de RB Neumáticos. 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La hora, 10:08 minutos, chicos, si no me creen. Nosotros disfrutando, obviamente, de nuestro programa en vivo, en directo, con la mejor música del mundo. Llega Sofamal Promiscuo.

0: Bien, amigos, lo que estamos escuchando es la música sonando con Softman. Esto es Promiscuo, lo disfrutamos en vivo a través del aire de la radio. Marisita nos dice, hola, muy buenos días. Hola, Marisita querida, ¿cómo le va a nuestra querida amiga que está disfrutando de la radio junto con nosotros? Marisita de Chacomús, Marina de Bahía Blanca. Ahí está, nos está saludando, le mandamos un beso gigante. ¿Viste cómo los vamos conociendo a poquito? A ustedes, porque los queremos, a todos.
1: Buen día, Germán Miceli.
0: Buen día, Nico querido, ¿cómo le va, mi amigo? ¿Todo bien? Acá estamos ya pasando buena música y disfrutando obviamente de la mañana. En un ratito abrimos concurso, ahí donde se prenden todo, ¿no? Qué época, Germán, qué hermoso el colectivo con los boletos, qué lindo, por favor. Tenés razón, Julita. Y si habremos recorrido para ir a ver algún novio, novia, ¿no? Novia en mi caso. Me acuerdo que había un micro, el 202, yo salía con una chica que no estábamos de novio, pero estábamos ahí medio como noviando. Y vivía en 10. A ver, para 50 y. No me acuerdo. Bueno, para 50 y. 50 y 50 y 50 y. Sí, 50, no, 40. Dame un segundo, a ver. Vivía en 10. Bueno, no me acuerdo. El micro pasaba por ahí.

0: Y yo tenía que ir hasta calle 7. Y ella vivía en 10. No me acuerdo la otra calle. Ay, Dios, no me acuerdo la otra calle. Estaba ahí cerca de la plaza. Y hay un edificio público, no me acuerdo cuál es, uno grande. Ahí, ustedes van a recordar, qué sé yo. Bueno, no importa, no viene el caso. Entonces, el micro pasaba a las... el último pasaba a las 3 de la mañana. ¿Se acuerdan que antes era así? Los micros de noche no andaban 24 horas. Había uno que pasaba la frecuencia, iba decayendo a medida que iba llegando la noche, y después a las 3 de la mañana cortaba y el otro pasaba a las 6 de la mañana, a las 5 de la mañana, como 2 horas o 3 horas tenías que esperar el micro. Y sabés que a veces me quedaba besando, no solamente, increíble. Porque me quedaba la noche y me decía, quédate, no te vayas, sí, bueno, y no me voy, y no me importaba. Y el micro, cuando llegaba a la parada, ¡bum!, pasaba. No, y me tenía que clavar hasta las 6 de la mañana. Que no importaba, no me importaba, no me importaba, porque hacían 2 grados bajo cero y no me importaba. Y si me tenía que quedar tipo oso polar esperando 3 horas, me quedaba esperando 3 horas. El micro te salvaba las papas, no había nada más lindo que verlo venir. Yo vivía en el barrio Banco Provincia, entra al barrio Banco Provincia el 202 de cartel rojo. Cuando veía el cartel rojo que decía, el que no decía por 60, era una bendición, por lo menos para mí, ¿viste? Qué hermoso, qué lindo momento.
1: Parada te quedaba vos, amigo.
0: ¿Cómo, perdón?
1: Parada te quedaba vos, amigo.
0: No sabés cómo salíamos, ¿eh? Así como una roca. Terrible.
2: El último colectivo que tomé, ese, el 202, de Berisso Ensenada.
0: Muy bien.
2: Al edificio de Obras Públicas.
0: Claro.
2: 10 y 55.
0: 55, exactamente.
2: No, 55
0: no. 58, claro. A 2 cuadras, tenés razón, a 2 cuadras de la. A 2 cuadras de la plaza.
2: Pero te hubiese tomado el 214 que también te lleva.
0: Sí, pero el 214 me dejaba lejos porque yo vivía en el barrio Banco Provincia. Entonces el 214 me dejaba recontra lejos, me dejaba en Plaza Mafuerte en Berisso, y me tenía que hacer tomar otro micro, imagínate. Si uno lo esperaba 3 horas, el 214, 200. A la línea 202 en ese momento le decían los Reyes Magos, pasen de a 3 una vez por año. Qué época, por favor, qué época. Germán, qué hermoso el colectivo con los boletos. Claro que sí, claro que sí. Yo andaba mucho en bici, dice, porque vivíamos relativamente cerca del centro. Deseaba andar en colectivo y cada tanto para ir al centro tomaba alguno, pero éramos muy felices. Éramos muy felices y con nada, chicos, con nada. Lo teníamos todo. O sea, lo teníamos absolutamente todo, eso quise decir.
3: Muy buen día, Germán, muy buen día, Diego.
0: ¿Qué haces, Leo? ¿Cómo andás?
3: Mañana nubladita acá en la ciudad.
0: Sí.
3: Pero agradable el clima, la verdad que está piola.
0: Leo es de Bahía Blanca y nos pasa el pronóstico del tiempo con ese bozarrón que tiene, que le mandamos un abrazo.
3: Ahí te dejé una imagen, porque justo fui a la empresa.
0: Sí.
3: Le digo, che, sintonízate esto, porque vi que estaban escuchando la radio. Digo, sintonizate esto, a ver si... ahí engancharon Gravity.
0: Qué grande,
3: no,
0: muy bien.
3: No te puedo decir el nombre de la empresa.
0: Muy bien, no porque hasta compicio.
3: Los muchachos que están en los puestos de trabajo. Y cómo es, les comenté lo de la adivinanza, que el juego que haces todos los días.
0: Sí.
3: Y me dice Santiago, el muchacho que me recibe, me dice, che, mandale una foto de esto. Y que adivinen qué es.
0: A ver, ¿qué es? Pero para que esto lo puedo adivinar yo, ¿eh? A ver qué es. ¿Qué es? A ver, es una foto que son como una especie de chispas de chocolate. Pero si no me equivoco, es goma. Y si es goma, seguramente es poliuretano y debe ser para derretir y transformarlo en algo. Me imagino, o si no, si es comestible, porque no llego a darme cuenta, porque si es una fábrica, seguramente no debe ser comestible. Y si es comestible, puede llegar a ser algo de chocolate con menta o algo por el estilo. Pero la verdad, me parece que es goma, si no me equivoco. Es caucho, si no me equivoco. Cualquier cosa, vos me decís. Pero bueno, ahora vamos a hacer seguramente, en un ratito nada más, el concurso del día de hoy. Que ya tenemos la consigna. Mira qué bueno, justo estabas hablando vos y me mandan un videazo. Te lo quemó el láser la pantalla, ¿no? Te la quemó un láser. Eso por enfocarle al láser que se pone en los... ¿Te quema los píxeles? Pasale una pila, amigo. Pasale una pila que zafa. O un imán. Buen día, dice. Otro cartel inolvidable de los colectivos era avise cuando baja. Hoy Mago no trabaja. El Mago no trabaja. Vamos, Jorge Luis, me encanta. No, eran muy lindos los carteles que nos ponían atrás, Jorge, tenés razón.
4: ¿Sabés que sí? En una jodita.
0: ¿Viste? ¿Viste cómo sé? Acá sabemos todo, papá. Acá sabemos todo, ¿viste cómo sabemos? ¿Qué hora es? 10 y 20, bueno, vamos con una tanda y enseguida venimos. En una jodita, bueno, pasar un imán, haceme caso. Se te acomodan los pizzas.
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0: Nos manda, esto es porque Nico nos manda un videazo en el momento que está escuchando. En vivo de el mar de Mar del Plata, hermoso. Se lo voy a mandar, si me permitís, Nico, se lo mando a Leo, que justo estaba hablando Leo, para que vea cómo salimos también en Mar del Plata. Hermoso, hermoso videazo.
2: ¿Viste cómo salimos?
4: Por eso te dicen el tóxico.
0: ¿Viste cómo nos damos cuenta de todo? Acá investigamos todo. Vemos una niñita de color rosa ahí con los píxeles quemados y dijimos. Al toque, a este se lo quemó en una fiesta, claro. ¿Cómo hacer para explicarle, no es cierto, a tu señora o a tu novia? Nada, lo que pasa que. ¿Y dónde lo quemaste? ¿Dónde hay láseres? ¿Sí? No, dice, porque vengo de la casa de un amigo. Ah, mira vos, ¿y tu amigo qué tiene? ¿Tiene láseres? Mira. Qué bien, che. Buenísimo. ¿Entendés? Sería el terror de. Porque somos investigadores, nosotros prácticamente no andamos con cosas. Imagínate la que te hubiésemos descubierto, en el quilombo que te hubiésemos metido.
4: Igual tengo una buena excusa, tengo amigos que son DJ, tienen una escuela.
0: Sí.
4: Voy a visitarlo seguido.
0: Sí, dale. Y si yo fuera tu señora o tu mujer, te diría, pues sí, buenísimo. Y la voy a visitar, mira. Entonces cuando viene tu señora o tu mujer te dice, che, ¿y a vos qué pasa que lo tenés quemado? No, también tengo amigas que son DJ. DJ Monique es amiga mía.
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0: Hoy, queridos amigos, sorteo de nuestros queridos amigos, también valga la redundancia, de RB Neumáticos. Así que en un rato nada más tenemos el concurso que lo abrimos acá en vivo y arrancamos obviamente con este premiazo que tenemos para vos. Sí, papá.
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0: Llega la música de Lotus sonando. Esto es Renga Wii.

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1: Es impresionante el dibujo que hace nuestro compañero Diego Vargas. No me canso de decirlo, porque lo que hacemos es ambientar. Pasar música pasa a cualquiera, pero acá venimos a ambientar el momento. Y este es un temazo de Renga Wii haciendo este tema que se llama Lotus, que lo disfrutamos en vivo. Pues fíjate la tranquilidad y la paz que nos genera muchas veces la música. Y ya mirando esto que nos mandaba nuestro amigo desde Mar del Plata en vivo, mientras estaba escuchando la radio y poniendo el mar de fondo, para nosotros es una gloria. Es hermoso. 10:30 en todo el país, ahora nos informamos, dale, todo tuyo.
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1: 10:30 en toda la República Argentina. Estamos medio retrasaditos, ¿no es cierto? Pero bien, vinimos bárbaro, ¿eh? Venimos realmente muy, pero muy bien. Vamos con las noticias. Y esta es la portada de Infobae. Hoy jueves 24 de septiembre de 2026. Aquí en La Mañana Menos Pensada. 10 claves para entender el acuerdo de inversiones por 7.000 millones de dólares que Argentina firmó con Estados Unidos. La iniciativa prevé inversiones para el 2027 en obras de energía, minería, transporte y telecomunicaciones. Detalla quién aporta el financiamiento y qué compromisos asume cada país. Más, el gobierno se prepara para un mal dato de pobreza por defecto de la inflación y apuesta a revertirlo sin cambiar el rumbo. La administración anticipa un indicador desfavorable, pero descarta modificar las políticas económicas. Más, Milei se reunirá con Netanyahu en New York y disertará en el Club Económico antes de regresar a Buenos Aires. Es parte de la agenda del presidente en su paso por los Estados Unidos. El Senado sesiona para modificar la ley del Banco Central de la República Argentina y sancionar un recorte a los subsidios en zonas frías. La Cámara Alta trata ambos temas en una sesión de hoy. Kicillof cerró su paso por Nueva York, que buscó despejar dudas ante fondos de deuda y no habló de candidatura. El gobernador bonaerense se reunió con inversores durante su viaje. Estos son algunos de los principales títulos que tenemos para contarte hoy, ahora, a través de nuestro programa La Mañana Menos Pensada. Ya escuchaste las noticias, ya sabemos de qué se trata. Bueno, perfecto, en el transcurso de la mañana seguiremos informando. ...26 grados la temperatura en la ciudad de La Plata. Nos da cuenta que tendremos hoy, 22, perdón, con el cielo parcialmente nublado a casi despejado. Mañana mínima de 11, máxima de 24 igual, parcialmente nublado a casi despejado. Ciudad Autónoma de Buenos Aires, hoy máxima de 23 con el cielo casi despejado.
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1: ¿Qué temas hay, Feel Good, chicos? Pero esta es una versión de Feel Good hecha por Moyano, sonando a través del aire de la radio. Bueno, te cuento que Margie Madison anuncia Another Eden, un disco nacido de su proceso de sobriedad y transformación. El productor estadounidense lanza su tercer álbum de estudio el 6 de noviembre a través del sello Nansen Recordings. Y esto tiene que ver con que Margie Madison confirmó la salida de su tercer disco de estudio, Another Eden, previsto para el próximo 6 de noviembre bajo este sello, ¿no es cierto? La noticia llega acompañada por el impulso de 4 adelantados ya presentados, entre los que se destaca su más reciente sencillo, que es Follow You, en colaboración con Highlight, que es el álbum que fue gestado a lo largo de estos 7 meses y funciona como un registro sonoro sobre la esperanza, el cambio, el proceso de reconstrucción personal que vivió el artista tras tomar la decisión de ponerse sobrio en 2025. Esta nueva entrega marca una evolución sonora de Madison, quien trasciende las fronteras del progressive y el transmelódico de sus primeros trabajos para adelantarse en una producción más centrada en texturas sintéticas, arreglos melódicos y un peso especial en las letras y voces. En un diario de audio del último año y medio de vida, cuando dejé de beber, no sabía si aún podía hacer música como antes, o si tan solo quería seguir haciéndolo, es lo que se cuestionaba en su momento. Esto es lo que confiesa el DJ sobre una etapa de redescubrimiento que también incluye temas previos como The Other Side y Herding, que lo hemos pasado acá, Follow You lo podés escuchar a través de nuestra página www.gravityradio.com.ar. Ahí te podés meter y tenés los 3 tracks para poder escuchar y disfrutarlos. Tenés Follow You, Thinking You, Herling y también The Other Side. Ahí tenés los 4 tracks para poder escucharlos en un playlist y poder guardarlo también en tu lista de Spotify si tenés ganas. ¿Sí? Bueno, todo esto, www.gravityradio.com.ar.
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0: Llega la música de Miss Monique, sonando a través del aire de la radio. Lo que estamos escuchando es Electric.
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0: como esta pastillita que no sabíamos de qué eran y acá decía, venís bien, muy bien. Claro, lo que pasa es que nosotros acá en Ensenada tenemos también, mandan como una especie de microplásticos en bolitas que después, bueno, se terminan derritiendo y convirtiéndose en bolsitas de polietileno, lo que sea, polietileno. Son las famosas capsulitas de polietileno. Esto es más o menos lo mismo, decía, son palietes de plástico reciclado con destino industrial de la industria minera, ¿viste? ¡Ay, acá la tenemos, ¿Viste? ¡Qué grande! Bueno, gracias, Leito, es buenísima esa, nos gusta.
1: Sí, el primero bastante pillo era porque, viste, que tenían ese espejo grandísimo ahí arriba de la cabeza.
0: Claro, claro.
1: Y con eso relojeaban todo para atrás.
0: Claro.
1: No, bastante.
0: Sí.
1: Bastante, ¿cómo es? Bastante mañero los colectiveros, te lo digo por experiencia.
0: Sí, y también lo tenían en su momento los taxis. Perdón, lo tenían los taxis y los remises. ¿Se acuerdan la bajada de bandera? Porque parecía una banderita el de taxi que se levantaba y se subía y se bajaba, digo.
1: ¿No te sentaste detrás de, ni bien abría la puerta, viste que tenía un asientito?
0: Sí.
1: ¿Te sentaste ahí a hacerle compañía al chofer?
0: Claro que sí.
1: Así no pagaba el boleto.
0: Claro, ¿no pagabas el boleto?
1: No pagaba el boleto.
0: Y aparte llegaba un momento que prácticamente nuestros amigos eran parte de esta historia, ¿no? Digo, porque ya cuando teníamos 18, 20 años, 20 y pico, la gente que era colectivera en su momento, porque es el día del colectivero, eran nuestros amigos.
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0: Bueno, te tiro toda la carne al asador porque ahora tenemos que ir a los palos y cumplir con todas las obligaciones que tenemos: pronóstico del tiempo, publicidad, todo. Y nos metemos en el concurso del día de hoy. Dale, tuyo, vamos.

0: Hoy se espera 22 grados en la ciudad de La Plata, con el cielo prácticamente despejado. Mañana mínima de 11, máxima de 24, con el cielo también prácticamente despejado. Nubladito durante la mañana, pero acá se ve una luna y un solazo a la tarde, al mediodía. Un poquitito nada más, pero después se deja de joder. Por lo menos el día viernes, ¿sí? Mañana viernes, que va a estar lindo el fin de semana. El sábado también se ve lindo, ¿eh? Esto pasa en la ciudad de La Plata, Ciudad Autónoma de Buenos Aires. Nos cuenta que el cielo va a estar prácticamente despejado con una máxima de 23. Mañana mínima de 14, máxima de 25. También con el cielo prácticamente despejado. Vamos a ver qué pasa en Mar del Plata. Le contamos a los amigos. Cielo parcialmente nublado a nublado. Hoy con una máxima de 22 grados. Mañana mínima de 11, máxima de 19. Llueve a la madrugada. Al mediodía, lluvia con sol. Y después parcialmente nublado con sol durante la tarde-noche. Esto es lo que nos dice el pronóstico del tiempo. Sábado y domingo la recontra zafan, ¿eh? Con temperaturas que van a llegar a los 13, 15 grados. Va a estar fresquito, ¿sí? Esto es lo que nos cuenta para Mar del Plata, ¿sí? Así que, bueno, amigos, es la hora 10:46 en toda la República Argentina.
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0: Pausa comercial y venimos.
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1: Atención que ya vengo con el sorteo. ¿Cómo es? La pregunta. Más que la pregunta es una consigna, ¿no? Para hacerte pensar un rato.
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Cumplimos y venimos, ¿eh? Porque recordá que tenemos el acertijo del día de hoy, que es una bomba, ¿eh? Traten de mandarnos todos los mensajes leídos, ¿sí? No nos manden audio porque no sé si lo vamos a poder pasar. Porque donde me lo adivinan y tengo que escuchar todos los audios, para mí es un bolonqui, ¿eh? Así que bueno, en un rato nada más. Nombre, últimos tres números del documento. Moe Tour, que suena en la radio. Lo escuchamos Hold My Head. Un clásico convertido en electrónica. Dale, vamos.

0: Acá nos dice la mañana menos pensada, nos manda Nico que sosteniendo la Santa Biblia, ¿no? Con la cosa de atrás. Nosotros somos católicos, apostólicos, romanos, chicos. Venimos acá a entregar la palabra de Dios, por eso apostamos a la familia, a los amigos. Nos manda, acá no solamente te pasamos música, te convertimos en tóxico y te incluimos en la comunidad menos pensada, Gravity, Radio 105.3. Ya está levantado, ¿eh? En nuestro cosa. Gracias, Nico. No pierden el tiempo, son los fenómenos. Mirá, la 45 y la 17, ambas calibre 9 milímetros, me manda acá. Me vuelvo loco. Nah, son Glock, ¿no? Son Glock, si no me equivoco. O Versa. Mirá lo que son esas pistolas. Qué belleza. Qué lindo. ¿Sabés cómo la usaría? Ay, por Dios, se me hace agua la mano. Mirá. Soy derecho para disparar. Viste que algunos son zurdos. Yo soy derecho para disparar, por ejemplo, con una pistola o con un revólver. Pero soy zurdo para disparar con una... porque yo, sinceramente, esto se lo digo en serio, no es joda. Había una de las cosas que a mí me encantaba y me encantó siempre, que es ser francotirador. Me encantaba el tema, el francotirador, ¿no? Ese que te agarra de sorpresa. Viste, a 300, 500 metros... Que tenés que respirar, exhalar, ¿eh? Para que no se te mueva el pulso y tratar de no abrir la mira para... ¿Cómo es? Y no abrir la mira para que no se refleje el sol hasta el último segundo. Y siempre me gustó el tema de francotirador. Yo tenía, bueno, mi ex suegro, estamos hablando de cuando yo era chico, era militar. Entonces tenía todo tipo de armas y sacudíamos con la de francotirador. Hermoso. Era muy lindo ver el blanco que estaba, por ejemplo, a 300, 400 kilómetros con los binoculares y ver el lugar y después del disparo sentir el ¡pam! Lejos, ¿viste? Con unas balas del tamaño del dedo gordo de la mano. Hermoso. Me encanta. Y dentro de las armas preferidas, viste que está la Versa. Qué sé yo, a mí me gusta mucho, esto te lo digo porque me vuelvo loco hablando de armas, ¿eh? Me gusta mucho la Glock, amo la Glock, ¿no? Por la fuerza del disparo, por la potencia cuando viene el contragolpe, ¿viste? Amo. Y mirá lo que estamos hablando. Y cómo es, me acuerdo... O sea, no le disparábamos a nada en movimiento. No me gusta matar animales, ¿no es cierto? Sí, algunos le sacudirían. Pero me encantaba esa cosa traicionera del francotirador, ¿viste? Que, o sea, vos estás caminando y te la ponen entre ceja y ceja. Me fascina. O le volás una oreja de última para asustarlo, ¿entendés? Bueno, nada. Mirá dónde nos metimos. Y la Glock tiene una particularidad muy linda, que por ejemplo cuando vos no tenés puesto el cargador se te cae para adelante, pero cuando le pones el cargador el contrapeso hace que te quede totalmente equilibrada. ¿Qué haces, pibe, Counter Strike? Viejo Counter Strike, decime. ¿Viste que está esa nueva, Rodrigo? Dice, ¿qué haces, viejo Counter Strike? Es buenísima. Jugaba al Counter Strike, pero me vuelvo loco este juego. Te juega el Counter Strike y me vuelvo loco. Y siempre policía, nunca terrorista, siempre gorra. ¿Entendés? Terrorista no, terrorista que se hagan los otros. Y. ¿Cómo es? Bobby Heart Planted. Roger Dat. ¿Entendido? Berna juega mucho, yo también me mato. Con el 1.6, El 1.6. El viejito, el que nos gustaba a nosotros, el que jugábamos. En Plaza Italia, con mi amigo El Morsa, que nos metíamos, DJ de Block, nos metíamos a jugar a las 5 de la tarde y salíamos a los 2 días. Vivíamos a papa frita, Coca-Cola y jugando al Counter. ¡Qué belleza! Y bueno, el arma de francotirador es la que más me gusta. Más me gusta porque es así bien traicionera. Bien traicionera. Roger Dat. Entendido. Bueno. ¿Qué hora es? 10:56. Bueno, vamos con los mensajes y nos metemos en la tanda y ya arrancamos con el acertijo del día de hoy. Otra vez no escuché la adivinanza, pero son los anteojos de sol espejados con azul, con reviste rojo y bisagra de color cobre. Ya está participando. Te hice una expliqueta cómo haces vos cuando ves a los pastores, dice por acá el amigo. A ver, esto es de ayer, ¿no? Esto es de hoy. Bien, le mandamos un abrazo muy grande para nuestro amigo Waltercito. ¿Sí? Rodrigo de Tandil, Rodrigo nos dice por acá, ¿qué haces, pibe viejo con tres strike? Decime viejo, decime viejo, no me calienta. Está bueno, ¿qué haces, viejo con tres strike? Berna jugó mucho, dice por acá. Por otro lado, Rodrigo dice, ¿qué haces, pibe? Acá no, a ver, acá, en este.
1: Te miraste todas las de Rambo, ¿no?
0: Nah, me volví a loco. No, Rambo no, era más de armería. Era más de armería. Por eso, un día, cuando vayamos a viaje para la ciudad, a visitarlo a Romero, seguramente, vamos a comprar una caja de bala, porque siempre hay que comprar caja de bala, chicos. Una de regalo va para el que te presta el arma y la otra va para nosotros, ¿sí? Porque no hay tirar por tirar, ¿eh? Acá hay que compartir los gastos. Una caja de bala y salimos a... Y le empezamos a surtir con una Glock, si se puede conseguir por ahí el tiro. Nosotros tenemos el tiro federal en la ciudad de Berisso, ahí pegadito, ¿eh?
2: Rodrigo, hay que tener cuidado también con la Versa, porque vienen falladas.
0: Sí.
2: Es industria nacional, pero
0: sí.
2: Hay que tener cuidado. Aparte, la seguridad pública tiene la Versa y la verdad, lamentable por el tiro.
0: Sí, no son de las mejores, pero está bien, no importa. Te la ponen en el... Son armas de guerra. Son 45.
1: ¿Eh? La bala. ¿Tiene que ser punta hueca o no?
0: No, punta hueca no, y punta de fósforo tampoco. Ni punta hueca, ni con coso, ni... Porque esas son las que agujerean los chalecos antibalas. Ni punta hueca, ni nada. La bala tiene que ser bala. Para eso fue creada así. ¿No es cierto? Pero bueno, nosotros te disparamos al lado de los buenos. Y tampoco con teflón. Ojo, nada de cosas raras, Nico.
1: A mí me gusta el tiro, la hélice y el disco, con 1270.
0: ¡Zumpan!
1: Superpuesta.
0: Se escucha ¡Zumpan! ¡Qué lindo, eh! Ese olor a viernes, soy yo en 1986, en el tiro federal de Olavarría. ¡Mirá! ¡Va, papá! A ver qué tiene ahí, una ametralladora, ¿no? Sí, o es un fal. A ver, ¿qué es una ametralladora, si no me equivoco? Te pareces a mi viejo, mirá. Mi viejo tiene la foto también de la colimba. Mirá qué linda que son las... Oh, qué cosa hermosa. Y otra cosa que me fascina son los cuchillos. Los cuchillos me vuelven loco. Yo hice karate mucho tiempo y aparte hice un curso de katana. Así que te... Viejo Kill Bill. Nada, te agarro, te faeno en el aire. Nada, ¿sabes lo que es la katana? Qué cosa hermosa. Y mi viejo tenía un cuchillo que lo había hecho con... ¿cómo es? Con el... Se lo terminé perdiendo yo, mira, casi me mata, mi hijo. Con... ¿cómo se llama? Lo que se le pone en la punta al coso. Ay, no me sale el nombre ahora. Lo que se le pone en la punta al arma. Se le ponía antes, ¿no? Bueno, el FAL 762, ¿viste cómo se...? Porque hay dos. Está el FAL, que es el fusil automático liviano, y está el FAP, que es el fusil automático pesado. ¿Viste? Nos volvemos locos, para boba. Nada. Buenos días, dice. En mi época era el Doom. ¿Te acordás del Doom? Estaba bueno. Fue uno de los primeros juegos. Cagate de risa. ¿Cómo es? En primera persona. En primera persona, uno de los primeros juegos, el Doom. Buenísimo. Bayoneta, exactamente. Bayoneta, amigo. Bayoneta, Marquito y el alemán al toque. Bayoneta, la bayoneta. Había agarrado la bayoneta y se había hecho un cuchillo. No sabe lo que era el cuchillo, que tiene los agujeros al costado para que se infecte la herida, ¿no es cierto? Para que entre aire y oxígeno a la sangre. Así que ya saben que no, hay lugar donde no se tienen que meter. ¿Viste? Pero bueno, está bueno recordarlo eso, ¿eh? Son recuerdos. Recuerdos lindos de un ayer. ¿Sí? Bueno, pausa, arrancamos la hora y nos metemos, dale.
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0: Claro, y que como hablamos de armas, está el revólver, ¿no es cierto? Que vos lo cargas y el revólver siempre dispara, y si la bala está fallada, sigue la que viene, ¿no? El revólver, y está la pistola. Pero el problema de la pistola muchas veces pasa que La pistola y el revólver, que el revólver muchas veces, cuando querés cargar se te puede trabar y me ¿no? Es así. Acá, viejo doble tap. ¿Qué hace, viejo Counter Strike? ¿O no?
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0: En un momento mi abuela vivía sola y dormía con un 38 largo abajo de la cama, imagínate, ¿no? Como para que no me gusten las armas.
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0: Ay, ¿no hay una romería que nos auspice, chicos? ¿Así le metemos?

0: Bueno, arrancamos una nueva hora, queridos amigos. Estamos en la mañana menos pensada.
1: ¿Cómo les gusta? Le hablo de armas y saltan todo. Hablamos de colectiveros, saltan todo, pero hablamos de armas y saltan todo. ¿Cómo les gusta? Bueno, estamos por Gravity Radio 105.3. La conducción corre por mi cuenta. Mi nombre es Germán Miceli. Estamos con la musicalización del gran Diego Vargas en vivo. La producción comercial corre por parte de nuestro querido amigo Mario Iparraguirre. Y la producción, que es un producto de RS Producciones para Gravity en todos lados. Estamos hablando del amigo Augusto Manteza. El ojo que todo lo ve, chicos, todo lo ve. ¡Qué prolijidad! Tenemos, nos cubre la espalda Augusto Manteza. Horario lunes a viernes, estamos de 9 a 12, hora Argentina. WhatsApp 221-679-6621. Twitch, Kick, YouTube, Gravity Radio, OK. Que seguro que nos sentimos con Augusto, por favor, vamos todavía. www.gravityradio.com.ar. 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Bueno, chicos, una nueva hora comienza en la radio. Continuamos, dale, todo tuyo, vamos.
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0: ¡Abrimos concurso!
3: ¿Cómo que no te entiendo? Por favor, ¿qué decís? No te entiendo.
0: Se entiende perfectamente lo que estamos hablando. A ver, abrimos concurso, queridos amigos.

La pregunta para vos en el día de hoy, te voy a complicar la vida. Estamos jugando por un premiazo. ¿De quién? Escuchen, porque esto es impresionante. Hoy estamos regalando, igual que todos los días acá a través de Gravity, este recontra premiazo, válido por alineación, rotación y cuatro balanceos para auto o camioneta. 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Lunes a viernes, de 8 a 16, el horario de apertura, y sábados, de 8 a 13. Como el horario de una ferretería, para que tengas idea. ¿Sí? Después de las 4 de la tarde se cierra. Pero estamos desde la hora bien temprana para laburar con todos ustedes. Escuchen bien esto, porque es buenísimo. Vayan a comprar a todos los negocios que nosotros les nombramos, porque es una manera de apoyarnos. ¿Viste? Cuando uno dice, che, ¿de qué manera podemos ayudar a nuestros amigos a que sigan, que la gente siga publicitando y todo? Nada, todos los auspiciantes de acá son los número uno. ¿Sí? Y no hay nada más lindo que ir a un lugar donde uno va, por ejemplo, no te ganaste el premio, te pegas una vuelta y le decís, hola, mira, vengo de parte de los amigos de Gravity, vengo de parte de Germán. Se llama Germán Ríos. Quiero hacer alineamiento y balanceo. Alineación y balanceo. ¿Sí? Te lo hacen en la rueda todo y vas a ver que siempre hay un plus. Siempre hay un plus. Ya cuando entras como conocido, los chicos te van a recomendar cosas que no les genere más guita a ellos, sino que te sirvan a vos. Porque son así. Porque son gente de bien. Todos los auspiciantes de acá de la radio. Y estamos realmente muy contentos de que así sea. Y hay como un plus, ¿viste? Cuando vos vas de parte de la radio, te miran con otros ojos y te dan una mano y te dan un plusito más y le ponen onda. Así que bueno. Acá me dice, pará, viejo Black. Abrazo de Tatín, soy Fer. Pará, viejo Counter Strike. No, me mata la de viejo tanto. Es buenísimo, boludo. Lo que me río con esas boludeces. No, son buenísimas, me mata. Tírenme viejo que no me ofende, al contrario, me cago de risa. Bueno, escúchame, ahora soy el viejo FM, el viejo regalero. ¿Sí? Así que le voy a hacer este regalo para alguno de ustedes, que seguramente se lo va a ganar. Así que, bueno, la consigna para hoy es la siguiente. Anoten, ¿eh? Anoten y empiecen a participar. ¿Cómo? Nombre, últimos tres números del documento. Recuerden esto, que es muy importante. No lo gana el que lo adivina. Y si no les leo el mensaje, seguramente porque lo adivinaron y me estoy haciendo el boludo. Porque si lo tiramos al aire es una bobada. ¿Sí? No me manden audios porque se me complica y no tengo que escuchar los audios. Porque si uno lo adivina, chao, cagamos. ¿Se entiende? Nombre, últimos tres números del documento y manden cualquier fruta. Traten de adivinarlo, así nos cagamos de risa un rato. Pero pueden mandar cualquier fruta porque todos los que mandan el nombre, los últimos tres, participan en el sorteo final. ¿Sí? No importa que manden No importa que manden, ¿cómo es? La respuesta correcta, incorrecta, o que no manden respuesta, no importa. Pero para jugar, para jugar por jugar, empezamos a jugar justamente con esto, ¿sí? Bueno, la pregunta o la consigna, 5 más 1 es 6, y 1 más 5 es igual a 4. ¿Por qué? 5 más 1 da 6, 1 más 5 es igual a 4. Y la respuesta es correcta. ¿Por qué? Me hicieron un examen.

0: 11:17 en toda la República Argentina. Estamos recontra retrasadísimos, así que vamos a meterle pilas con todo, dale. ¿Sí? Mientras tanto, estamos recibiendo los mensajes a través del aire de la radio. Les cuento lo que estamos jugando en el día de hoy de RB Neumáticos. 5 más 1 es 6, 1 y 5 son 4, porque es la pregunta que estamos haciendo en el día de hoy. 5 y 1 son 6, 1 y 5 son 4, porque lo pueden contar a través del aire de la radio ya y empezar a jugar con nosotros. Todo el mundo participa. Él no gana el que adivina, sino que jugamos por jugar.
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0: 11:18, nos metemos ahora en los principales títulos del día, dale. Vamos con la portada de Buenos Aires al día, para poder disfrutar obviamente de las noticias a través del aire de la radio, a ver qué tiene para contarnos en el día de hoy. La provincia reactiva las paritarias, convocó a los gremios para este jueves. En Dale Play, un intendente habló de la intención de competir por la gobernación. Balcarce reabre el histórico autódromo tras 15 años de cierre. Mar del Plata, la comuna atendió 40 reclamos por las condiciones climáticas. La Plata, la municipalidad retiró autos abandonados al norte y sur, en el oeste también de la ciudad. Dentro de lo que son las noticias que tenemos para contarte, La Plata, 220 vehículos secuestrados, 11 aprehendidos, 73 alcoholemias positivas viales. Y esto tiene que ver con la octava sección, que nos cuenta que la Municipalidad de La Plata profundizó los controles en distintos barrios del partido como parte de las acciones destinadas a reforzar la seguridad, ordenar el tránsito y promover el cumplimiento de las normas vigentes. Estos son algunos de los principales títulos que tenemos para contarte ahora a través de nuestro programa La Mañana Menos Pensada. Ya escuchaste las noticias. ¿Ya sabemos de qué se trata? Bueno, perfecto. En el transcurso de la mañana seguiremos informando. ...26 grados se espera para el día de hoy. Mucho calor, hermoso día en la ciudad de La Plata. Mientras tanto, te cuento que la mínima fue de 11... mañana mínima de 11, máxima de 24... también con el cielo prácticamente despejado. En la ciudad autónoma de Buenos Aires, hoy una máxima de 23 grados.
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0: Bien, amigos, vamos a meternos en el acertijo del día de hoy, que estamos disfrutándolo a través del aire de la radio. Buenos días. En mi época, el Doom o Warfight era el tema, dice por acá, claro, tiene que ver con esto de los disparos, ¿no? El arrestallama o trombón va en la punta del fal. Claro, estábamos hablando justamente de la bayoneta, que acá nos decía Marco Aurelio, decía bayoneta, viejo doble tap. Me muero.
7: Ahí te mandé una fotito del Counter Strike.
0: Mirá vos acá jugando al Counter Strike. En serio, qué buena onda. Yo creo que si alguno hace un Counter Strike con ¿cómo es eso? Que tiran bombita de pintura. No me acuerdo cómo se llama. Bueno, eso se hace millonario, chicos. Con los mismos sonidos, millonarios hace.
8: Hola, papá, buen día.
0: ¿Qué haces, querido? ¿Todo bien vos?
8: Todo tranqui.
0: Todo bien, a ver si...
8: ¿Cómo es el acertijo hoy?
0: Ah, ¿cómo es el acertijo? Ya lo pasé, escuchá, es muy fácil, ¿eh? La pregunta para ustedes es, voy a rendir un examen, ¿no es cierto? Y me dicen, 5 más 1 es igual a 6, y 1 y 5 es igual a 4. Me dicen, perfecto, váyase, tiene un 10. ¿Qué pasó? ¿Qué pasó? ¿Por qué está bien? Esa es la pregunta, ¿sí? Bueno, por otro lado, nos dice por acá Ale330, dice, el 1 es negativo. No, pero bien pensado. Listo, ya está participando.
9: Claro que no.
0: No. Bien, pero bien pensado. Menos pensado. Muy bien, amigo, Esta es la mañana menos pensada, por eso lo decimos acá, Adri nos dice acá, la respuesta es cualquier fruta. No. Número 915, Germán y Diego, buen día, nos dice por acá Adri, le mandamos un beso grande. Ya está participando con nosotros, Todos los que nos mandan mensajes están participando acá en vivo. Esa voz que dice, no entiendo, es de Entre Ríos, dice, apellido Luna, no sé si era para nosotros eso, es de mi ciudad, ya es famosa. Ah, el que dice, ¿cómo que no entiendo?
10: ¿Cómo que no te entiendo? Por favor, ¿qué decís? No te entiendo.
0: Mirá, de Formosa, posta, ¿me estás hablando? Es impresionante, la verdad que me ha hecho reír tanto.
11: El bala.
0: ¿Qué?
11: Hablando de la katana, vos sabés que en el 2005, 2006... fui al barrio chino.
0: Sí.
11: Y ahí en la entrada, en un localcito a mano derecha, no sé si era el tercero o cuarto local de la mano derecha cuando entras.
0: Me encanta cuando
11: en el barrio chino. Automático liviano y está el... Estaba con mi pareja ahí mirando y todo lo demás y me decía, mirá la katana. No, pero esa no es la katana verdadera. Y se ve que me escuchó el chino, no sé qué, que estaba ahí en el local y me dice, ven. Me lleva al fondo.
0: ¿La película?
11: Tipo como una mesada.
0: Kill Bill.
11: Con cortina negra. Abre la cortina negra. Vidriado espectacular. Dice, esto katana verdad.
0: Claro.
11: Katana verdad esto. Mirá. Y ponía, pues, cortaba hasta, no sé cómo cortaba el papel.
0: El papel.
11: Hoja de papel. Impresionante. Y aquella vez me acuerdo que lo vendía a... No sé si era 100.000 pesos o 200.000 pesos.
0: Nada.
11: Hace 20 años atrás. Espectacular la cara.
0: Qué buena onda, che.
11: Olvídate, papá. Obvio. Rambito y Rambón, un poroto al lado nuestro. Vos hablás de cosas y nosotros te sacamos cosas de la galera.
0: Claro, sí.
11: Vos sos el único.
0: No, ustedes
11: papá,
0: son.
11: Aguante. Más si uno es masón, más todavía.
0: Pero si ustedes me traen acá, ¿viste? Cuando empezamos a hablar de cosas que me gustan, ahí empezamos y no paramos más, Bueno, más mensaje por estos lados.
12: Hola, Ger, ¿cómo estás?
0: ¿Qué haces, Seba, querido?
9: El Duque Nuque también,
0: Duque Nuque, mirá vos, tenés razón, Sebastián 412. Lo dice acá, sin duda la respuesta es que el profe había llegado re loco a la clase. Bueno, puede ser, igual está participando, viste que acá hacemos participar absolutamente a todos,
12: Hola, Germán, hola, ¿cómo andan, chicos?
0: Muy bien, amigo, muy bien.
12: Todo tranquilo, digo.
0: Bien, José, bien.
12: ¿Cómo vienen? Acá tenemos un día nublado.
0: Ruta 226 va,
12: acá en el laburo, estamos saliendo para la ciudad. Así que bueno, escuchándolo, los tracks, Dieguito, y escuchándote a vos, Germán. Así que bueno, buen jueves para todos.
0: Buen jueves para vos, amigo. Tenis.
12: Son muchos números.
0: Claro, no, pero está bueno. Son, es una sumatoria nada más, autos azules de los buenos, nomás. Ya le sale la gorilola a usted.
13: Una foto. Ahí abajo estoy arrodillado yo con un cartelito.
0: Sí.
13: Ahí fue el día que me fui de baja. En el 87.
0: Mirá vos.
13: Y la de abajo, la foto de abajo, nos juntamos el 14 de marzo, me parece, el 14 de marzo por ahí. Nos juntamos en Olavarría, en el Escuadrón de Ingenieros Blindado 1, a festejar los 40 años de amistad. Ahí estamos algunos de los secuaces.
0: ¡Qué lindo! Nos manda una foto de la Corimba, Espectacular, qué lindo el recuerdo. Alicia 557, lo que pasa es que le regalaron la nota. Puede ser, muy bien pensado, Alicia, Muy bien pensado. Jorge 186 dice, ayer era una bolude lo de la flecha. Sí, siempre va a ser una bolude, ¿no? Hoy es de alta complejidad, tenés que ser matemático. No tenés que ser matemático. Eso hacerlo así lo aprendiste en la primaria. Yo sé lo que te digo, Ese es un número extremo las 24 horas. No es un número extremo, pero bien pensado. Hola, Germán, participo por el sorteo. Julia 581 dice, ¿el acertijo es la fruta? Puede ser. Viste, como decimos que tiene cualquier fruta. Más, dice acá, hola, cualquier batata. Eso, 813, participando. Julio, querido, ya está participando con nosotros acá en vivo, Y lo van a estar haciendo todos los amigos que nos manden mensajes a través de nuestro teléfono. A ver, ¿qué tienen para decirnos?
14: El juego de pintura se llama Paintball, viejo Navy Seal.
0: Viejo Marín Seal, me dijo. Muy bien.
14: El juego de pintura se llama Paintball, viejo Navy Seal.
0: Qué grande que son, boludo. A ver, pará que... escuchame una cosa. No estás agendado acá, Así que... Y acá no salís más de alta, Vos sabés que acá, una vez que te metés acá en el regimiento, no salís más de alta. Agendado, querido amigo. Vas a poder ver todas las fotos ahora. Laurita dice, hola, Germán, el número 9, dice acá, no es el número 9, Dani 710. Ger, premio, ¿qué premio? Hoy recién me conecto, RB Neumáticos, RB Neumáticos. El premio de RB Neumáticos, ¿qué son? Rotación en las cuatro ruedas, balanceo y alineación en las cuatro ruedas. Alineación en realidad la de rueda adelante, ¿no? Pero bueno. ¿Por qué? ¿Es porque se sacó un 4? No se sacó un 4. Ay, no la está adivinando nadie, lo bien que me siento. Me siento, ¿saben qué? Bueno, la pregunta para ustedes, queridos amigos, a través del aire de la radio, es la siguiente. Escuchen bien. Estamos en Gravity, En la mañana menos pensada. Mi nombre es Germán Micelli. Le pegamos de largo hasta la hora 12 del mediodía. Nos queda media hora todavía. Tan poquito, chicos, parece un montón. Válido para 4 alineación y rotación y 4 balanceos para auto o camioneta. 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Van de parte nuestra, los van a entender de primera. Escuchá, la pregunta para vos. ¿Cómo me hacen laburar ustedes, manga de vaca? Voy a rendir un examen. Me ponen 5 más 1. Le pongo igual 6. 1 y 5 igual 4. Me firma la profesora, me pone, tiene un 10. Vaya. ¿Por qué me saqué un 10? O sea, ¿por qué? Cuando salgo se los cuento a mis compañeros y me dicen, claro, por eso. Claro. Era re fácil el examen al final. Sí, sí. Es muy fácil, pero acá la gente de la radio, cuando más hacia adelante haga un programa, seguramente no lo van a adivinar. ¿Y vos sabés qué está pasando? Debe ser la falla de la Matrix, chicos.
15: ¡Claro que no!
0: ¡No!

0: Bien, amigos, tenemos el cielo que va a estar parcialmente nublado en el día de hoy jueves con mucho sol, 26 de máxima para hoy, hermoso día, ¿eh? Es lo que nos cuenta por acá el pronóstico del tiempo y vamos a tener, 22, perdón, y una máxima de 24 grados para mañana, ¿sí? Hoy el cielo parcialmente despejado, mañana también, ¿eh? Casi despejado, parcialmente nublado, despejado, es lo que nos cuenta por acá en la ciudad de La Plata, Ciudad Autónoma de Buenos Aires, una máxima de 23 hoy con el cielo prácticamente despejado, mañana una máxima de 25, sube la temperatura también con el cielo que va a estar despejado.
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0: Llega la música sonando a través del aire de la radio junto con Jamaica Blues. El tema Ministry of Sound son los que lo interpretan. Nosotros lo disfrutamos en vivo. Emparejamos todo. Nos quedan 20 minutos. ¿Eh? ¿Ya sabés la pregunta? Y vamos a jugar, dale.

0: Estamos disfrutando de la música junto con Ministry of Soul, sonando con este temazo que se llama Jamaica Blue. Lo disfrutamos en vivo en nuestro programa que hacemos todos los días hasta las 12 del mediodía, ¿sí? ¡Qué temazo, papá! ¡Qué temazo! Pausa comercial y venimos ya abriendo, obviamente, parte del concurso que tenemos para vos en el día de hoy, que lo disfrutamos en vivo. Dale, todo tuyo, vamos.
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0: Recuerden la pregunta del día de hoy, que venimos acá a disfrutarla. 5 más 1 es igual a 6. Voy a rendir un examen. Me dicen, me dan dos preguntas. En matemática, chicos. 5 más 1 es igual a 6. 1 más 5 es igual a 4. Voy, entrego el examen. Me dice, espere, Michelle, no se vaya. ¿Qué? Tiene un 10. Aprobado. Muchas gracias, ¿eh? Salgo, se lo muestro a mis compañeros y me dicen, y claro, era re fácil. Pero ¿cómo va a ser tan fácil si cuando sea más grande y haga un acertijo en una radio seguramente no lo van a adivinar? Bueno, pero es fácil para vos, que sos un genio, pero no para todo el mundo.
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5: Soy nuevo, Ger, pero los escucho todos los días. Abrazos.
0: Muchas gracias, Fernando, querido. Bueno, ya estás adentro, ¿eh? O sea, está bueno porque cada vez que nos mandan un mensaje y que nos escuchan todos los días, nosotros los agendamos para que puedan ver todas las fotos y lo que va sucediendo a través de Gravity durante las 24 horas del día, ¿sí? Porque acá tenés música electrónica a las 24 horas y la podés romper. Y está buenísimo que se acerquen para acá y que lo podamos agendar, así forman parte de nuestra comunidad. Somos parte de un todo acá, venimos a disfrutar y a reírnos y a pasarla bien un rato, ¿sí? Dice, hola Germán, el número 9 no es el número 9. Laurita, decíselo bien, me dicen acá. Pero se lo digo bien, ¿eh? Mi premio, ¿qué premio? Recién me conecto, dice, porque 6 más 4 dan 10, no. No es la respuesta, no es la respuesta. Bien pensado igual, ¿eh? Che, qué genio que son pensando. Yo a mí nunca se me hubiese ocurrido.
6: No.
0: Beso grande, Laura, querida. La Matrix es así, va a suceder otra vez y somos con piranoico. Tienes razón. Es la Matrix. ¿Fue la Matrix? ¿Habrá sido la Matrix? ¿Será la respuesta? Es la Matrix. Hola, dice, soy Flavio, terminación 608. El acertijo es un cálculo matemático no verbal. 5 más 1 dan 6, pero el acertijo, el resultado es el conteo de las letras, no de la palabra. Bueno, igual bien pensado, pará. ¿Cómo? Pará, dame un segundo. Pero escúchame, ¿este no está agendado, nuestro amigo? ¿Flavio, no estás agendado? Ya te agendo. Flavio, 221-3. 2213 o 221. Sí, es de la ciudad de La Plata, Flavio, si no me equivoco, ¿no? Sí, listo, agendado. Vamos a poner acá, Fabio. LP, listo, chao. Adentro con nosotros, amigo. ¿Eh? Ya no estás más solo, querido amigo Flavio. Por acá, Marco Aurelio nos dice. Lo que nombraste más el resultado, Marco 686. No, Marquito, no es. Pero bien pensado también, ¿eh? Gustavo dice por acá, más bien. 1 más 5 es igual a 4 porque tiene 6 letras. No. No ese es el resultado. Pero bien pensado. Son unos genios, ¿eh? Amén, nos dice por acá Fernando. Por la foto que nos mandó Nico. Por acá nos dicen, hola, quiero participar del sorteo, soy Anita. Puede ser, amo la radio, nos dice por acá. ¿Cómo? Para, ¿amás la radio y no estás anotada? ¿No estás agendada? ¿Pero cómo no vas a estar, Anita? ¿Pero cómo no vas a estar agendada? Escúchame. De la ciudad de La Plata. Anita, vamos a poner Ani LP. Listo, perfecto. Adentro. Ya está con nosotros, ¿eh? Disfrutando de la radio. Bueno, acá tengo algunos dando por acá. 6 más 4 es igual a 10. No, Julia. Fefo dice, yo soy Federico Peltzer. Premios para mi socio, amigo que también es oyente de la radio. Y justo necesito un alineado. No, pero pará. Pará que el sorteo se hace al final. Acá no lo gana el que lo adivina, sino que todo el mundo participa. Acordate de eso, Fefo. Mirá, te llamás como un amigo, Federico López Cafaso, mi amigo que es odontólogo. Le mando un abrazo muy grande, que estudiamos juntos en la Nacional de La Plata. Por acá nos mandan fotos de Tandil también. Julieta, licenciada, nos manda por acá. Hola, Julieta. Taca, taca, taca, hola, ¿qué gané? Todavía no se gana nada. Esto es así, todos participamos y jugamos por jugar. ¿Sí? Esto es jugar por jugar. Y después, entre todos, lo que adivinen o no adivinen, les doy un premio y les doy, o sea, los que adivinen o no adivinen, hacemos el sorteo final y gana el que sale sorteado. Es así la historia, si no nos encantaría darle un premio a todos, pero quédense tranquilos que todo, de lunes a viernes, toda la semana vamos a tener premio, así que algunos se van a ganar, seguramente. Bueno, 11:42 en toda la República Argentina, queridos amigos, música y venimos, dale. Llega la música de Satori sonando. Esto es Days With

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2: Ahí estamos en vivo en todos lados, ¿eh? Por acá nos dice nuestro amigo Federico. Vamos que puedo tener suerte. Nunca se sabe. Nunca se sabe. Porque puedes tener suerte hoy, si no, puedes tener suerte mañana, pasado, porque acá sorteamos, vamos a buscar premios para tener premios todos los días, ¿sí? Lo dice por acá, tan inteligente no son, no entienden la consigna. ¿Arranca o no arranca? ¿Pero qué sería? ¿Una máquina de cortar pasto? Mirá qué grande, ¿eh? ¿O qué? ¿O arranca o no arranca la llovizna? Le mandamos un abrazo muy, muy grande para Delfino, ¿eh? Por otro lado dice, hola Germán. A ver qué dice. Juego por jugar, eso me encanta, claro, jugamos por jugar. De todas maneras están todos participando, ¿eh? A ver, dice, gracias por motivarnos a jugar. Muy bien, perfecto, ¿eh? ¿Cómo es la consigna? Buen día, Germán. Es muy fácil, mirá. Voy a rendir un examen, ¿sí? Voy a rendir un examen. Entonces, cuando voy a rendir el examen, me ponen solamente dos cosas, ¿sí? Una profesora de matemática y lógica. Entonces me pone 5 más 1 igual, yo le pongo 6. Y me pone 1 más 5 igual, yo le pongo 4. Le entrego el examen, me dice, pero no se vaya, Miseli, ¿qué? Tiene un 10, felicitaciones. ¿Cómo puede ser? ¿Pero cómo puede ser? ¿Cómo puede ser? Porque gritaba, ¿cómo puede ser? Y ahí todos mis compañeros, cuando salí, me dijeron, pero era re fácil, hermano. Era una boludez. Claro. Era re fácil. Y bueno, sí, chico, pero me puso un 10. Esa es la pregunta para vos en el día de hoy, para ustedes en realidad. ¿Eh? Hola chicos, el saludo de Necochea acá firme, como cada día pegado a la Gravity. Mirá, nos manda una fotaza de Necochea. Ahora la vamos a levantar en un rato, ¿eh? Dice, uy, qué violento que se puso Delfino. Tiene razón, ¿no? Pero porque son unos capos, porque, a ver, responden. Yo digo siempre, responden cualquier fruta, pero le ponemos onda, chicos. Le ponemos onda. Es impresionante porque uno tiene que pensar, es horrible. Con la respuesta fácil como la tengo yo, es facilísimo. Pero cuando no tenés la respuesta, tenés que andar averiguando, pensando y todo, yo sé que cuando tire la respuesta, se van a quedar todos adentro del auto o van a tratar de llevar los pibes más temprano a la escuela. ¿Por qué me dejas 12:30, mamá? ¿Por qué me dejas 11:30 de la mañana? Dice, porque tengo que escuchar la respuesta. Andá, dale, corre, corre que tiene la respuesta. Puede ser que uno está negativo, dice Adrián, no es eso. Pero por qué, entonces, ¿qué es? Uno se pregunta, ¿qué es?
3: Claro que no.
4: No.
2: No sería eso. ¿Las 4 p.m. o las 16 horas? No, tampoco tiene que ver con el uso horario, Leo. Pero bien pensado. ¿Cómo se toman el tiempo, boludo? Son unos genios. Son unos grandes, ¿eh? Y este hay que resaltarlo. Porque acá venimos a divertirnos, a rompernos la cabeza, a divertirnos un rato. ¿Eh? ¿Es un enigma esa consigna? No, no, es un hecho. No es un enigma. Está bien hecha, está bien sacada la... Me quema la cabeza, tranquilo, tranquilo. Amigo, que acá estamos para dar la respuesta. En un rato nada más. La profe era la mamá del alumno. No, no. No, Claudio, no, no. No es eso. Pero piénsenlo, piénsenlo. Escríbanlo, hagan como hizo Fefo. Fefo me dijo, yo lo escribí y en un momento me di cuenta. Claro, está re bien, me dice. Está perfecta la respuesta. Claro. Yo con que uno la adivine me quedo tranquilo porque significa que la pensamos igual, ¿no? Escríbanlo. Escríbanlo y den vuelta a la hoja. Escuchá, ¿vamos de nuevo? Voy a hacer un examen, ¿sí? Entonces me ponen dos preguntas. Me ponen 5 más 1 igual y le pongo 6. Y abajo me ponen 1 más 5 igual 4. Perfecto, miseria. Muy, tiene un 10. Cuando salgo se lo muestro a mis compañeros. Chicos, no saben lo que me pasó. Pero es re fácil, boludo. Pero esto, ¿cuántos años tenés? 12. Y bueno, es re fácil. Es una pavada. bien, qué suerte. Vamos, Gerchu, todavía que rendiste bien. Rendiste bien matemática, no te la llevas previa. Y yo le digo, menos mal que no le pedí ayuda a los pibes de la radio, porque la gente de la radio... Para mí la respuesta es el 11. No, no, no es el 11. Estamos bien igual, pero bueno. No, no, no, no es el 11. No, boludo, me mataste, dame pistas, dice acá. No, no, pero den vuelta la hoja. Escríbanlo, háganme caso, y den vuelta la hoja. Y mírenlo al revés. Dice, no estamos tan al pedo. Me hierve la cabeza, dice, como Camilo Caballasca. 10 menos 4 es igual a... No. No, no, Laura, no. Den vuelta la hoja. Hagan el, y den vuelta la hoja. Anótenlo. Manden, a ver, mándenmelo anotado. Porque si no, siento que están adivinando. Y es una cuenta matemática. Muy bien, acá Laura me manda la foto. Muy bien, Laura, perfecto. Muy bien. Está bien. Ahora, fíjate, pensalo bien.
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2: Quiero decirles que literalmente los amo. Pero literalmente. Son los más grandes que puedo ver. Los más grandes que puedo ver. Me manda la foto con la, la cuenta dada vuelta. Laura, Maxi, dice, dejate de joder dando vuelta y todo, ni idea. No me putees mucho, ¿eh? El negro Gustavo también, que está participando con nosotros. Da vuelta la hoja y no.
9: Hola, Germán, buen día.
2: ¿Qué hace, este negro?
9: Resultado. Ahí te mandé la foto. Este es el resultado.
2: A ver. 5-4. No, no, no, pero no, no, no es menos, no es menos. Vamos. Bueno, vamos a la respuesta. Atención, señoras y señores, porque si no nos bajan la persiana acá, ¿eh? Nos bajan la persiana. Lo único que le voy a pedir, por favor, no me putees mucho. Sí, te lo voy a dejar con un tema allá arriba, escuchando en el gym, vieja escuela de Miguel, de Miguel Lonando. Ahí está, con la radio, ¿eh? Le pongo la radio, loco, dice. Escuchando la radio. ¡Qué grande, papá! ¡Muy bien, pa! ¡Vamos todavía! Son de los grandes, boludo, ustedes son de los grandes. Bueno, atención, vamos primero con el ganador, ¿sí? Vamos a hacer rápido el ganador, porque son el 56. Le bajan la persiana, pero saben cómo, ¿no? Acá... Señoras y señores, el ganador del día de hoy es... ¡Atención! Quédense tranquilos que si no ganan hoy, ganan mañana, pasado, traspasado. Todos los días tenemos para sortear algo, ¿eh? Bueno, el ganador de hoy, acá en la radio, es... Julio con el número 813 es el ganador del día de hoy. Hicimos el sorteo tempranito, mientras estábamos charlando con ustedes, mientras estábamos poniendo el temita musical. 813 es el ganador. Pero solo le pasamos igual, anotadito todo, cómo tiene que hacer para acercarse, que es el ganador, y tiene que coincidir el número con el que nosotros le damos a la gente de marketing de RB Neumáticos, ¿sí? Todos los jueves sorteamos RB. Los viernes, lavado de auto. Los miércoles, los amigos de Epsilon, Cama Solar. Y los martes, estamos sorteando los amigos de Sanguchetto. Todo esto lo vamos a estar haciendo con ustedes, ¿sí? Bueno, es el ganador. Ahora, la respuesta de hoy es... No me puteen mucho, chicos, Siempre es una boludez. Si en algún momento ustedes piensan que es una boludez, siempre es una boludez. Téngalo en cuenta eso. La respuesta es... La dejamos para mañana la respuesta, porque si no me van a... La respuesta es... Acá me ponen, da la respuesta, viejo matemático. La respuesta para todos ustedes es... Facilísima. Y nos vamos. Corriendo nos vamos. Nos fugamos. La sacamos juntos, dale. Con que uno me la diga, perfecto. Exacto, Aru. Eran números romanos. Eran números romanos. ¿Por qué? 5 más 1 es igual a 6. 1 más 5, pongo el 1 y le pongo la B corta y es igual a 4. Eran números romanos. ¡Chao, los quiero! ¡Hasta mañana, amigos!

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Hola, ¿qué tal a todos? Bienvenidos a la tarde de la radio de este día jueves 19.8, la temperatura en la ciudad de La Plata. Con cielo algo nublado, hoy vamos a tener una hermosa tarde, con 22, 23 grados aquí en la ciudad de La Plata. Y por lo que estuve leyendo, vamos a tener estos días lindos. Después vamos a tener un poquito de frío, lo último, y prepárense, porque se viene lo que estuvimos esperando todos estos meses. ...19.8... la temperatura en la ciudad de La Plata, cielo algo nublado. Hola, ¿qué tal a todos? ¿Cómo andan? Atención los oyentes de la ciudad de La Plata que nos escuchan en el 105.3... porque hoy tengo un sorteo para ustedes. Eso por un lado. Por el otro lado, nuestro amigo Chimichurri en Necochea se puso un lavadero. Estamos gestionando algunos sorteos para los oyentes de Necochea que aparezcan ahora. Antes de las 13:30 necesitamos cuántos oyentes de Necochea, Chimichurri. Vamos a ponernos exquisitos. Si sos de Necochea y nos estás escuchando, hola Necochea. Ya tenemos uno. ¿Cómo estamos en esta tarde? Tremendo. Bienvenidos a la tarde de la radio. Bienvenidos a la tarde de Nexus.

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0: Cielo cubierto en Necochea, 19.1 la temperatura a esta hora de la tarde. Nuestro amigo Chimichurri puso un lavadero. Autobrillo Detailing. Lavadero de auto, por supuesto. En Necochea, turnos por WhatsApp al 2262-221-977. 2262-221-977. Ahí pueden pedir el turno. Estamos hablando con Chimichurri a ver si hoy cielo cubierto no da para lavar el auto. Tal vez el sábado que hay sol. Me dice, sí, Alberto, mirá, todo bien. Lo que pasa es que tuve un problema.
1: Querido, ¿cómo andás, papá? El Chimichurri acá de Necochea, provincia de Buenos Aires.
0: Sí, ¿cómo andás?
1: ¿Cómo andás, papá? ¿Todo bien?
0: Bien, te pude encontrar.
1: Una radio, te explico. Compré una radio el otro día en una compra y venta, porque viste que está la radio que tienes usa.
0: No, ¿cómo que no?
1: Compré una radio ahí en una compra y venta y quería buscar la radio de Gravity.
0: ¿Cómo que no se usa la radio?
1: Dos minutos me duró la radio.
0: ¿Por qué?
1: La di contra la pared.
0: No. ¿Qué? ¿Por qué?
1: Salió mi señora, un quilombo. Sí, no, no. ¿Qué te pasa?
0: Menos mal que estaba tu señora.
1: Mierda, estoy buscando la Gravity. Quiero escuchar al Albert y esta radio.
0: No anda. Porquería. ¿Qué pasó?
1: Me dice.
0: ¿Qué?
1: Pelotudo.
0: ¿Qué?
1: Ponele el.
0: ¿Cómo?
1: El aparatito del.
0: ¿De qué?
1: Comer del auricular. En el teléfono y tenés radio. Pelotudo.
0: No.
1: Y me quedé yo como...
0: No, ¿qué? ¿Con pelotudo?
1: ¿What? Sí, sí, tenía radio el celular.
0: ¿En serio? ¿Qué gente?
1: Recién me entero que tiene el radio y el teléfono. Así que te estoy escuchando por el celuloide.
0: ¡Vamos, querido! ¡Vamos, maestro! Escuchame una cosa, qué suerte que la tenías a tu señora ahí al lado. No sabía, Chimichurri, que el celular traía radio. Algunos, no todos. Pero algunos traen. Bueno, qué alegría. Ya que gastaste plata al pedo. Bueno, no importa. Está bien. La radio, ¿cómo está? La que rompiste. ¿Está bien? ¿Agendaste el número? Cuando vayas a verlo a Chimichurri, ahora le decís, escuché tu anécdota. Escuché tu anécdota, claro. Tenés que decir.
1: Tiene hecha mierda.
0: No, boludo. No puedo creer. María de Mar del Plata dice, Alberto, acá también tenemos sangucheto. En Salta 1731. Y no sabés lo que son. Exquisitos. ¿Y qué pasa que los amigos de sangucheto no están haciendo un sorteo para los oyentes de Mar del Plata, María?

La saludamos a Paola. Hoy, muy buenas tardes. ¿Cómo están con este hermoso día? Nosotros muy bien, por supuesto. Acá estamos, comenzando la tarde de la radio, la tarde de Nexus.

0: Hoy, 24 de septiembre, es el Día Marítimo Mundial y es una jornada promovida por la Organización Marítima Internacional para resaltar el papel esencial del transporte marítimo y la importancia de los océanos para la vida en el planeta. Este sector mueve más del 80% del comercio mundial, sustenta millones de empleos y está estrechamente vinculada a la gestión sostenible de los mares. Surgió en 1978, instaurado por la Organización Marítima Internacional, conocida por su sigla como OMI. Alemán.
1: Hola Alberto, buen jueves y feliz Día Marítimo Mundial. Todos los últimos jueves de septiembre se festeja este día de la gente que trabaja en el mar, la gente que cuida el mar y sobre todo eso, de esa gran familia marinera. Así que Orsa, buena proa a todos. Y un dato peculiaris, la gente que haga su licencia de navegación en Argentina tienen que saber que están considerados como las 5 licencias más importantes del mundo o más profesionales con más conocimientos. Abrazo enorme.
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0: Hola Alberto, feliz día del colectivero, feliz día a mi hermano, dice Claudio. El hermano se llama Hernán, feliz día Hernán para vos. Lo saludamos a Fernando en Mar del Plata. Pintando el gimnasio, dice Fernando, y esperando la llegada de las chicas más hermosas. Está escuchando en el gym Vieja Escuela de Miguel Lonano. Abrazo, Fernando, para vos. 19 grados en Mar del Plata. Hola, Trinity.
1: Hola, mi gordo hermoso.
0: ¿Qué tal?
1: ¿Cómo estás?
0: Bien.
1: Qué musicote.
0: ¿Viste? Te gusta, te gusta.
1: Ah, ¿cómo me pusiste esas campanas? ¿Eh? Vos me llamás y yo estoy acá.
0: Sí, exacto. Yo te llamo.

0: Y vos estás acá. Esto es así. Acá estamos, comenzando la tarde de la radio. 2:17 p.m. La tarde de Nexus en todos lados.
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0: Hace un ratito recibí el mensaje de Ale y de Sil, que están en el taller de costura en Citibel. Y entonces Ale me escribe y dice: Alberto, ¿sabes quién cumple años hoy? Digo, no tengo ni idea. Dice: hoy es el cumpleaños de mi suegra. Digo, ah, qué bien. ¿Cómo se llama tu suegra? Y me dice: mi suegra se llama Mercedes. ¡Feliz cumpleaños, Mercedes!
1: Que los cumplas feliz, que los cumplas feliz, que los cumplas, Mercedes.
0: ¡Qué bien!
1: Que los cumplas feliz.
0: Muy bien. ¿Cómo está hoy, eh? Hoy, te digo, tiene muchos... Bueno, no puedo decir más. Bueno, feliz cumpleaños para Mercedes, entonces. Y por supuesto... Un saludo para Ali y para Sil, que siempre nos escuchan y que nos acompañan. Ale, decime si no te dejamos bien. Qué bien te dejamos, ¿eh? ¡La! Me dice: de lujo, mil gracias. No, tremendo. ¿Viste cómo canta? Es espectacular. Muy bien, ¿eh? Excelente. Bueno, Ale, así que todo bien, ¿eh? Todo tranquilo con la suegra, sin problemas, ¿eh? Nosotros hicimos nuestra parte, ahora vos vas a tener que comprarle un lindo regalito a Mercedes.
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0: A las 3:25 de la tarde estamos en vivo a través del canal de YouTube y por supuesto a través de la fanpage y de los canales de stream Kick y Twitch. Se viene la 10ª edición de La Plata Wellness 2026, que se va a realizar el sábado 26 de septiembre. Vamos a charlar un ratito con Romina Rodríguez, con quien ya conversamos hace un par de semanas y estaban en los preparativos. Ahora, Romina, me imagino, ya tienen casi todo listo.
1: Sí, ya tenemos todo, por suerte. Ya casi todo listo, la verdad que ya se siente la energía, las buenas vibras de este evento que ya estamos a nada. Los invitamos a todos a participar, va a estar muy pero muy lindo.
0: Los que no nos pudieron escuchar la vez anterior, hace un par de semanas, vamos a hablar de la 10ª edición. Es la 10ª edición que no solo se realiza acá en la Argentina, acá en la Ciudad de La Plata, sino en muchas otras ciudades, ¿no?, del mundo.
1: Exactamente, sí, es un movimiento a nivel mundial, sí, internacional, en donde todos abren sus centros, sus clubes y demás para celebrar con actividades gratuitas, con un fin solidario siempre, en el cual invitamos a toda la comunidad para que vengan a disfrutarlo, para celebrar y concientizar también por lo que es el bienestar, ¿no?
0: Uh-huh. ¿Cuál es el propósito de La Plata Wellness?
1: Es concientizar sobre la buena alimentación, sobre el movimiento, que es muy importante hacer actividad física, muy importante la meditación, tener un buen descanso, en fin, eso, sí.
0: ¿Y qué nos vamos a encontrar este sábado 26 de septiembre a partir de las 2 de la tarde? ¿En dónde y qué nos vamos a encontrar ahí?
1: Bien, este sábado 26 en el Club Alberti de calle 27, 37 y 38 vamos a estar celebrando, abriendo las puertas del club con actividades como charlas de meditación, reiki, constelaciones familiares, oratoria, sobre meditación de sonidos con cuencos tibetanos. Uh-huh. También va a haber una expo de feria con todos emprendimientos relacionados a la belleza y el bienestar. También va a haber servicios gratuitos de masajes, tratamientos faciales, de diagnóstico capilar.
0: Ah, bueno.
1: Vamos a tener también actividades de movimiento, como mencioné anteriormente, tai chi, zumba. Vamos a tener varias cositas, sí, va a estar buenísimo.
0: Bueno, por supuesto, esto es con entrada libre y gratuita, hay que recordarlo esto.
1: Exactamente, sí, es con entrada libre y gratuita. Lo que pedimos son alimentos no perecederos, porque esto tiene un fin solidario, como mencioné anteriormente, que es donar todo lo recaudado a comedores de niños de acá de la Ciudad de La Plata.
0: Bueno, ¿dónde los pueden seguir en las redes sociales? Ya vi que han subido posteos, videos y demás de los expositores que van a estar.
1: Exactamente, sí, estamos en @laplata.wellness en Instagram, nos pueden seguir ahí.
0: Bueno, y a mí me comentaron que iba a haber música y que iba a estar Rodrigo Villegas, ¿puede ser cierto esto o no?
1: Ay, no, al final no.
0: ¡Ah, no! ¡Ah, no te puedo creer! Bueno, ahí está, no arreglamos al final. Bueno, cosas que pasan, cosas que suceden. Romina, los invitamos a todos. El 26 de septiembre, a partir de las 2 de la tarde, recordemos la dirección, por favor.
1: Sí, en el Club Alberti, de calle 27, 37 y 38, vamos a estar de 14 horas a 20 horas, y obviamente va a haber también sorteos, así que no se olviden de venir todos en familia, amigos, a disfrutar con el termo y el mate, y ropa cómoda.
0: Y ropa cómoda, es súper importante. Romina, te mando un beso, muchas gracias.
1: Alberto, muchísimas gracias a ustedes.
0: Un beso, chau.
1: Nos vemos.

0: Dice José Luis en Tandil.
1: Que los cumplas feliz, que los cumplas feliz, ¿eh? Que los cumplas Mercedes.
0: Qué bien.
1: Que los cumplas.
0: Mira, Mercedes. Feliz. No, tremendo, ¿eh? Muy bien. Muy bien. Espera un poquitito. Muy bien, Mercedes. Ya consiguió dos personas que le canten el feliz cumpleaños. Qué bien, Mercedes, ¿eh? ¿Será que consigue tres?
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0: Muy bien, muy bien, muy bien. Mercedes es la suegra de Ale. Ale se va a tener que jugar. Ya dijo, no es que se va a jugar. Dijo, tengo que hacer el asado. Lo que no te dijeron, Ale, es que estamos invitados. Recién nos acaba de escribir Mercedes muy amablemente, muy correcta ella. Nos escribió Mercedes recién a la radio y dice, gracias por el saludo, están invitados al asado. Así, brevemente, pero contundente el mensaje. Nosotros le preguntamos, ¿tenemos que llevar algo para el postre? Dijo, no, no, no. Se encarga Ale de todo. Cubierto, le dijimos nosotros. Algo, tenemos que llevar algo. No, no, no, no. No se preocupen, dijo. Así que estamos yendo. Pasar a dirección nomás. ¿Va a ser el fin de semana? Preferiblemente que sea el sábado al mediodía, ¿eh? No sé si el ingeniero puede venir. Si no, iremos solo. Si alguien más quiere sumarse, sí. Alemán.
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0: Mercedes, mira el cumpleaños que te estamos haciendo pasar. Pero esto no termina acá. Se suma Mercedes de Tandil. Feliz cumple, tocaya. Dice Mercedes de Tandil a Mercedes, la suegra de Ale. Ale que va a hacer un asado. Estamos invitados, sí. Estamos invitados.
4: Hola, Álvaro, ¿cómo va? ¿Todo
0: vos?
4: Bien.
0: Bien, bien.
4: Acá estoy. Una amiga que hace un montón que no la veo.
0: ¿A tu amiga?
4: Se fue por su cumple.
0: Ah.
4: Erika.
0: Erika.
4: Así que siempre ella te escucha en la radio también.
0: ¿En serio?
4: Somos tus fans.
0: ¿Erika es fan mía? Carla, no me mientas. Ya conozco ese tonito. Erika no escucha nunca la radio. Mira, vamos a hacer una cosa. Deba. Que no puedo.

0: No, una foto de Erika no, pará. La empiecen a pedir. Denle la bienvenida a Angie de Mar del Plata.
1: Mercedes, Mercedes, feliz cumpleaños. Que los cumpla feliz, que los cumpla feliz, que los cumpla Mercedes. Acá de Mar del.
0: Qué bien que canta. No quiero decir, no quiero decir mucho, pero escuchemos de nuevo a Angie.
1: Mercedes, Mercedes, feliz cumpleaños. Que los cumpla feliz, que los cumpla feliz, que los cumpla Mercedes. Acá de Mar del.
0: Te digo una cosa.
2: ¿A quién hay que darle la bienvenida? Angie. Bienvenida, Angie. Feliz cumpleaños, Mercedes.
0: Qué linda voz que tiene Angie.
3: Vale, Alberto, no arrugues. Vale, Alberto, toda tuya.
0: Carla.
4: Sí, escucho la radio siempre. Y una vez me gané un lavado para el auto, el Leos.
0: ¿En serio?
4: Hace bastante ya. Hace bastante que escucho la radio.
0: ¿En serio?
4: ¿Viste? ¿Viste? Nosotras somos fans.
0: Te voy a decir, Angie es animadora. Te dije, no, lo que tengo fino es el oído, ¿eh? ¡La! Tremendo. Te digo una cosa, linda la voz de Erika, ¿escuchá?
4: Sí, escucho la radio siempre. Y una vez me gané un lavado para el auto, el Leos. Hace bastante ya. Hace bastante que escucho la radio.
0: Sí, sí.
4: ¿Viste? Nosotras somos fans.
0: No sé si te gustó este tonito que dijo acá en el final. Mirá, escuchá cómo lo dice.
4: ¿Viste? Nosotras somos fans.
0: ¿Qué diría el ingeniero todo esto?
5: Escuchame, Albertito, si hay audio, hay foto, ¿eh?
0: Santiago.
6: Alberto, no le creas. No te dejes seducir por solo una voz sensual.
0: Tenés razón, Santiago. Menos mal que tenés acá. Es un ser de luz, Santiago.

0: Es un ser de luz. Es tremendo. José Luis.
1: Alberto, qué lindo canto que tiene Angie.
0: ¿Eh? Angie, la animadora, sí.
2: Mercedes, Mercedes, feliz cumpleaños. Que los cumpla feliz, que los cumpla feliz, que los cumpla Mercedes. Acá de Mar del.
0: Muy bien, Angie. Ingeniero, ¿le gustó Angie? Qué bien que canta.
3: Sí, sí, me encantó, Albertito.
0: Me muero. Ya se subió. ¿Qué hijo? Ya se subió al carro de Angie. Mire que Angie es animadora, ¿eh? Canta muy bien. No, contrataciones no, boludo. Es animadora. No sé, Angie, ¿me podés contar qué tipo de animación haces?
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0: Cielo nublado en Tandil, 17.4 la temperatura.
1: ¿Cómo te va? Feliz cumpleaños, Mercedes. ¿Eh? Erika también. ¿Eh? Epa. En Tandil, parte meteorológico, ¿sí? Terrible. Pero un lago, fresco, Tandil, con una ráfaga de viento leve, pero. Así de que bueno.
0: Bueno.
1: Feliz cumpleaños a todos, sí. Los cumpleañeros, ¿sí? Y sobre todo ellos. Dale.
0: Bueno, muy bien. Me parece. Bueno, Erika, ¿hoy es tu cumpleaños? Angie, cuando le pregunté qué tipo de animaciones hace, depende de lo que contrate el salón. Pero hoy no es el cumpleaños de Erika. Erika, ¿cumplís años hoy? No, me parece que no.
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0: Hoy cumpleaños Mercedes, la suegra de Ale. Ale le va a hacer un asado que estamos todos invitados. No sé si alguien más cumple años, pero estoy casi seguro que hoy no es el cumpleaños de Erika.
1: No, hoy no, ayer cumpleaños.
0: ¿Viste? Ahí está. Ayer fue el cumpleaños de Erika. Erika, feliz cumpleaños. O sea, Erika no cumple hoy, cumplió ayer. No mañana, ayer. Ayer fue el cumpleaños de Erika, no hoy. Mañana tampoco.
2: No, no, ya fue. ¿Por qué no escuchas cuando te hablan? Ya fue el cumpleaños.
0: Y si es lo que acabo de decir. Acabo de decir exactamente lo mismo que dijo usted. Mañana no es el cumpleaños de Erika, ni ayer tampoco. Hoy no, ayer fue cumpleaños.
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5: Adiós.

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3: Buenas tardes, Gravity Radio. Me estoy riendo, escuchándolo el ingeniero. Ingeniero, hola Alves. Ingeniero, ¿qué pasó con la semana de las calzas? No pasó más nada. Me dejaron a mi amiga Pamela, también en No Veremos. Qué cosa de locos, por favor. Buena tarde, gente.
4: Pobre ingeniero, lo vas a volver loco.

En Montevideo, Uruguay, 18 grados. Aquí en la ciudad de La Plata, 21.4 con cielo algo nublado. 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

6621, ese es el número de la radio. Vas a encontrar el posteo en los estados de WhatsApp. Ahí participás. Y hoy, en un rato nada más, vamos a saber quién de ustedes es el ganador de la docena de facturas de Il Sanguchetto en Avenida 31, número 468, entre 41 y 42.

0: Esto es así.
1: ¿Qué está pasando, Betito? No estoy entendiendo. ¿Qué pasó, por favor? ¿Qué pasó?
0: Ahora no entiende. Ahora no entiende. ¿Qué parte no entiende? Erika cumplió años ayer. Mercedes cumplió años hoy. Cumpleaños hoy. Ale va a hacer el asado para festejar el cumpleaños de Mercedes, no de Erika. El asado de Ale, estoy invitado, no sé si usted. No le pregunte a Ale todavía. Santiago sí, perfecto. Muy bien.

0: La foto de Pamela. Pamela, a ver, ¿cómo decirlo? Déjame pensar un cachito. Estamos en la semana de la calza y Pamela me pasó muchas fotos de ella en calza. Pero después se repitió, me dice, no, Alberto, no te voy a pasar estas fotos, te la cambio por otra. Y me pasó otra solamente con un jean puesto. No sé si entra en la semana de la calza. Por ahí puede entrar en la semana del jean, suponete. El jean es clarito, celeste. El jean solo. Desde mi punto de vista, no. Ah, es calza. Ah, para. Acá tenemos, hay dudas. Se está evaluando. No está claro. No, como no está claro, no lo podemos subir.
1: Ahora, ¿cómo no va a estar la parte más importante de la radio? Invitado, por favor.
2: El ingeniero vive perdido, y más si se trata de mujeres.
0: ¿Perdón? ¿Qué fue esto? ¿Ustedes entendieron lo mismo que yo? ¿Qué fue esto? Carla, estoy descolocado. ¿Qué fue esto?
2: El ingeniero vive perdido, y más si se trata de mujeres.
0: No, tremendo. ¿Qué fue esto?
3: ¡Qué garrotazo, ingeniero! ¡La!
0: No, es tremendo. No te rías, Carla, que te estoy mirando. Erika tampoco. ¿No es tremendo esto?
4: Una revelación a todas voces.
0: No puede hablar.
5: El ingeniero tiene una asociación no lucrativa donde buscan mujeres solteras y las conectan con un hombre soltero. ¿Eh? Tengo entendido.

0: El ingeniero tiene una asociación no lucrativa donde buscan mujeres solteras y las conectan con un hombre soltero. Tengo entendido.
1: ¿Y cómo se llama? ¿Cómo se llama esa asociación no lucrativa? Me interesaría, sobre todo me interesaría saber por las siglas.
2: Una asociación ilícita.
1: No. No lucrativa. A ver, están evaluando la foto. Para mí es Jean. ¿No es Jean? ¿Es calza? ¿Estás seguro que es calza? A ver. ¿Qué asociaciones?
3: No lucrativa.
0: Ingeniería asociado.

0: ¿Estás sola y querés unirte con hombres que están solos? No te preocupes, llama a Empresa El Baboso.
1: No, pará, no, no, bro.
0: Ruta 226 504 41 y Delegación Especial en La Plata, nombrando Ingeniero Babosa.
1: No, pará.
0: 50% de descuento.
1: Es un montón, bro. El 50% es un montón. Paola dice, Alberto, me muero. Feliz cumple a las chicas. Confirmado, es 100% calza real. Bueno, vamos a subir. Vamos a compartir. Participen del sorteo de Il Sanguchetto. Una docena de facturas. El sorteo es hoy, así que se van al estado de WhatsApp. Ahí está la publicación allí. Vayan y participen. Y además... ¿Vos estás seguro? Bueno, si vos me decís que es eso, está bien. Confirmado entonces, es 100% calza. 100% calza real. Mirá vos, sorprendente, ¿eh? Realmente.
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0: Dice Chris, Instagram de Pamela. ¿Qué está pasando, ingeniero? ¿Qué está pasando?
1: ¿Qué está pasando, Albertito? ¿Qué me están diciendo? Un montón de cosas, chiquitos. ¿Me están haciendo cargo de cosas? ¿Qué,
0: no,
1: qué?
0: No.
1: Por favor,
0: no, no, no.
1: Me van a hacer daño, sí. Daños y perjuicios.
0: No, simplemente yo quiero... Si me puede responder a esto que dijo Carla.
2: El ingeniero vive perdido, y más si se trata de mujeres.
0: Si me puede responder eso que tiró Carla. En 4 segundos Carla dijo esto. Escuchá, 4 segundos.
2: El ingeniero vive perdido, y más si se trata de mujeres.
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0: Les puedo adelantar que la semana de la calza termina mañana. Un cierre. Acorde al último día de la semana en el que estamos al aire. Viernes. No. Dos fotos. ¿Son para hoy o para mañana? No, bueno.
1: Buenas tardes, Albert. ¿Querías calza de jean? Bueno, sale calza de jean.

0: Ariel de Bahía Blanca es un agudo observador de fotografías y observó la fotografía de Pamela, Semana de la Calza, 100% calza. Dice, Alberto, ¿cómo te dejaste engañar? Eso no es calza, si parece entangada. Eugenia.
1: Muy bien, Pamela, la felicito por sumarse al desafío. Bien ahí. Vamos, el resto de las chicas. ¿Qué pasa?
0: ¿Qué pasa?
1: ¿Están todas vestidas de monja?
0: Sí.
1: Vamos, vamos.
0: Sí.
1: A mostrar las calzas.
0: Exacto. Estamos en primavera, recién Alberto, sí, comenzando. Cristian en Tandil, ¿qué te pareció esta semana?
2: Albert, querido, qué locura esta semana, hermano. Nada, me vuelvo loco.
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0: Luis de Villa Elisa.
1: Hola Alberto, ¿cómo estás? Bueno, arrancando recién.
0: Ah, mirá.
1: Escuchándote.
0: Bueno, muy bien.
1: Enganchándome.
0: Sí.
1: ¿Qué semana esta?
0: La. Cristian en Tandil me dice, Alberto, ¿cuándo vas a venir de visita? Tenemos que ir. Bueno. Lo voy a decir así. Trinity se suma al desafío Semana de la Calza.
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0: ¡Qué bomba! ¡Aplausos y todo!
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0: 4 y 10 de la tarde, le saludamos a la Soledad de Pijamor. 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Sábado 7 de noviembre, Los Tilos. 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Qué lindo mes noviembre. Un beso para Soledad. Qué raro, Nico. ¿Sin palabras?
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0: 17.9 la temperatura en Mar del Plata con cielo cubierto, así lo podemos ver en el video que nos ha enviado Nico. Mientras hace tiempo. Y mientras hace tiempo, tiene una duda. Tiene una duda respecto a la semana de la calza.
1: No, iba a preguntar nada más si en esos bolsillos entra el documento, nada más. Nada más que eso.
0: ¿Nada más que eso? ¿No tenés otra pregunta?
1: Pedíselo para mí el celular. ¿Eh? No sé si entra.
0: Para. Para un poquito.

0: Hola Alberto.
1: Buenas tardes, ¿cómo te va? Escuchame una cosa, no quiero que hagan quilombo. Yo ahora me tengo que ir a trabajar, no te voy a poder escuchar por un rato. Dejá de hacer quilombo, Alberto, que vos sos el protagonista.
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0: Hola, Isa en Tandil.
1: Hola, ¿cómo dice que le va? ¿Todo bien?
0: Bien, bien, bien, bien.
1: ¿Cómo vas a tarde?
0: Bien, muy bien.
1: ¿Cómo te calza? Todo tranqui.
0: Sí, sí, sí, sí.
1: Bueno, acá.
0: Sí.
1: Nada. Se durmió una mini siesta, pero
0: bien,
1: bueno, nada, acá de vuelta escuchándote de corazón.
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0: menos 20 de la tarde ya. Le pregunté a Isa si se sumaba a la Semana de la Calza esta idea propuesta por Euge de Dolores. Isa contestó.
1: No, amigo, no, no. O sea, no me copo con esa propuesta, pero te agradezco. Paso.
0: Se ríe.
1: Pero igual aprecio mucho visualmente los estados. Muy lindas las chicas. Lindas.
0: Claro, bueno, muy bien. Se ríe.
1: Igual que onda, era para ambos sexos, ¿no? Supongo.
0: Sí, por supuesto.
1: Femenino y masculino.
0: No, obvio. Ayer estuvo Gustavo.
1: No, como que muy injusto.
0: No.
1: O sea.
0: No.
1: Está bueno ver de ambas partes.
0: Por supuesto.
1: Como calza.
0: ¿Y sí? ¿Qué pasó? Un poco que te gustó. Ayer Gustavo se puso su calza con la que sale a bicicletear. Ayer no viste ese estado. Muy bien, ¿eh? Hablando de estado, me escribe Luis que está en Santiago del Estero. En Santiago del Estero hace 34 grados. Luis me comparte una foto en donde se ve un diseño, una letra N grande y debajo Nexus. Entonces le digo a Luis, que está en Santiago del Estero, le digo, contame esta historia. Y me dice, Alberto, son consultorios médicos. ¿Eh? Sí. Entonces me fui a buscar. Exactamente. En Santiago del Estero, en Avenida Alsina al 400... Nexus Consultorios.
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compartimos la foto en el estado de WhatsApp de la radio de este centro médico que abrieron hace poquito en Avenida Alsina al 400 en Santiago del Estero. 34 grados hace en Santiago del Estero a esta hora de la tarde. Gracias a Luis, dice Alberto, pusieron un centro médico en la cuadra. O sea, tremendo. Gracias, Luis. Es un centro médico. Escuchá, es ideal para nosotros. Tendríamos que ir ahí nosotros a hacer el programa de radio. Dice Nexus Consultorios, asesoramiento y salud mental en Santiago del Estero. Perfecto. Luis, vamos para allá. Estuve de un lado a otro en la Argentina. Vamos de nuevo. De un lado a otro en la Argentina. Recién estábamos en Santiago del Estero con 34 grados. Nos vamos a Río Colorado, Río Negro con 24.6. Allí está nuestro amigo Gustavo, que ayer Gustavo se calzó la calza, sacó la foto, la mandó y se sumó a la semana de la calza. Hoy no, dice, buenas tardes, Albert. Hoy le metemos pádel, pero sin calza. Día ventoso, pero calorcito. Siempre escuchando tu programa. Buena onda, saludos a Pamela. Ah, un saludo a Pamela. Viento oeste en Río Colorado, Río Negro, a esta hora de la tarde. Viento oeste a 25 kilómetros en la hora.

0: Che, Alberto, salud mental también. Para mí que les hacen escuchar tu programa de 1 a 6 y con ese tratamiento les salvan la vida.
1: El Colo se fue a trabajar. Me dijo Alberto, no te voy a poder estar escuchando. Tengo que armar una cámara de frío. Y entonces le digo, pero escúchame, Colo, es un trabajo muy duro. Tenés que armar una cámara de frío hoy a la tarde, 5 de la tarde. ¿A dónde vas a trabajar? Y me dice, a Manteca, de calle La Madrid, en Bahía Blanca. Digo, ¿Manteca se llama el lugar? Sí, sí, Manteca Bakery. Pueden seguir la cuenta en Instagram. Allí está el Colo. Estamos en Manteca. Mirá lo que es eso. En Bahía Blanca esto, ¿eh? Ahí está el Colo. No está trabajando. La que está trabajando es la chica que está en Manteca Bakery. El Colo está ahí. Colo, ¿qué te pusiste en la cabeza? Bueno. Los que estén cerca de la Madrid 37, en Bahía Blanca, lo pueden ir a ver al Colo, que se puso algo en la cabeza que no sabemos qué porque no tiene pelo. Está con una remera verde trabajando el Colo.

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0: el sonido de Miss Monique a las 5 de la tarde, 6 minutos. El Colo me dijo, Alberto, voy a poner una cámara de frío. Pero en la foto se ve otra cosa. Se ve al Colo con algo en la cabeza, que no es pelo, o podría ser pelo, pero parece que no. Y lo que menos está haciendo es poner una cámara de frío. Colo, ¿qué fuiste a hacer? Colo, ¿qué fuiste a hacer?
1: Me puse una cofia porque me pusieron a hacer croissant, las chicas.
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4: Adiós.

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22 grados en La Plata. 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

0: Hoy, 24 de septiembre, es el cumpleaños de Agustín. Entonces,
1: que los cumplas feliz, que los cumplas feliz, que los cumplas, hijo, que los cumplas feliz. Bueno, Agus, querido, no tengo palabras para expresar lo mucho que te amo y lo feliz que soy de tenerte a mi lado. Verte crecer y alcanzar nuevas metas me llena el corazón de alegría y siempre estaré aquí para apoyarte en cada momento de tu vida. Te amo, hijo mío.
0: Abrazo para Agustín. Un gran momento para Cristian, para ellos, por supuesto. Hoy le tocó a Cristian y a Agustín. Que tengas un feliz cumpleaños, Agustín. La saludamos a Paula. Paula está descansando en la cama. Le digo, Paula, ¿estás en la cama? ¿Estás enferma? ¿Qué te pasó? Me dice, no, Alberto, tengo mucho trabajo. Recién llego de la oficina, descanso un ratito y vuelvo a trabajar. Digo, pero qué manera de trabajar, Paula, por favor, tenés que descansar.
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0: Arrancó la temporada de mates en el patio de la casa de Rodrigo con mamá Norma. Comenzó ayer, continúa hoy. Mates. No, mirá lo que es esa pasta frola, por favor, de membrillo. No, es tremendo. Qué cosa rica la pasta frola, por favor. Beso, mamá Norma. Abrazo, Rodrigo. Atención, información de último momento. Urgente. Último momento. Esto está pasando ahora.
1: Alberto, corazón de melón, ¿cómo estás? ¿Todo bien?
0: Sí.
1: Bueno, paso a contarte que por tu propia seguridad y salud, nos vemos el viernes que viene.
0: Ah, menos mal.
1: No me esperes mañana, estoy muy, muy apestada.
0: Mucha mierda.
1: Mucha tos, sí. Esa tos que te agarra cuando paras o te vas a dormir. Así que,
0: bueno,
1: nada, para cuidarte.
0: Sí, cuidarte, gracias.
1: Mundo,
0: sí, obvio.
1: Nos encerramos.
0: Bueno.
1: Así que nos vemos el viernes que viene.
0: Bueno,
1: con el ciervo, obviamente.
0: Ya, obvio. Te mando un beso, Bea. Destrozada está.

mañana no vengan a comer. No hay nada mañana, ¿eh? Mañana no venga nadie. Nosotros no tenemos nada. Ahora, si ustedes quieren traer... ¿Quién de ustedes quiere venir a cocinar mañana? No, cocinar no. ¿Quién de ustedes trae algo mañana para comer?

0: Bea mañana no viene.
1: Claro, lo sé, forro. Cuando voy yo, bien que se llena el estudio.
2: Exacto.
1: Si no, yo, Alberto, queda a la buena de Dios.
2: Exacto.
1: A unos sanguchitos de
2: a la buena de Dios.
1: Chupá, algo. Tampoco les pido que se pongan la
2: no, tampoco.
1: Y hagan unos ravioles de cierro de con una salsa. Un chardonnay blanco.
2: ¡Qué
1: puerro!
2: ¡No! ¡Tremendo!
1: Y panceta ahumada.
2: Sí.
1: Un chipacito.
2: Algo. Algo.
0: Albert, yo te llevaría mi pan de carne, pero me queda lejos en envío.

0: Escuchame, yo ya estoy invitado, yo me invito solo. ¿Sabes, no?
1: ¿A qué cosa? Escuchame, capaz Ale puede adelantar el asado. ¿No querés hacer el asado mañana, Ale? Que no viene Bea. Ah, atención, atención, atención. ¿Pero vas a traer algo o no? Puso voy, pero no dice si va a traer algo. Sol, ¿vas a traer algo?
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13: Ingeniero, ya escuchó, ¿no? Si vas mañana, llevas sándwiches de miga.

Vos sabés que tenía preparado otra cosa, pero me quedé sin tiempo. Hoy tenía una obra de arte para que ustedes le pongan un título. Si puedo, mañana. Y si no, quedará para otro día. Nos fuimos. Ah, no, para. ¿Cómo que estás haciendo arrollado de matambre? No, esto no puede quedar así, Jorge. No. Así como está, terminalo, cerralo. No sé si lo cosés, con aguja e hilo. Pero así como está, cocinalo y lo despachás. Lo lamento, así como está. No, tremendo, Le falta un poquito de huevo, me parece, pero va. Sí. No, tremendo, no sabés lo que es ese matambre, por favor. Ojo que mañana podemos tener... Fran dice, ¿qué armamos mañana? Sol parece que viene con algo. ¿Pueden hablar entre ustedes en Instagram y ponerse de acuerdo? Los espero mañana, 4 de la tarde. Viene Fran. Y viene Sol. Con algo, no sabemos qué. El pan de carne está en camino ya. El matambre está en camino ya. Muchas gracias a todos por el aporte. ¿Cómo que te amo? Mañana te veo, te escucho. ¿Estás bien, Isa, vos? Escribió todo eso al mismo tiempo, o sea, puso te amo, mañana te veo, te escucho. Arre. Claramente te vamos a dar un turno en los consultorios Nexus que se inauguraron en Santiago del Estero. No está bien. Isa, no está bien. Bueno, nos fuimos. Gracias a Claudio de Chascomús que está mandando las medialunas. No, mirá, vamos, Claudio. Ahí estamos. Bueno, nos fuimos. 6:01 p.m. Vos sabés que hoy tenía una obra de arte para que ustedes le pusieran un título. Una obra de arte, ¿cómo decirlo? Una pintura, sí. Un óleo. Del Renacimiento, sí. Pero bueno, me quedé sin tiempo. Gracias a todos. La persona ganadora. No, bueno. Para un poquito, Isabela. Me dijo, vos sos una pintura. ¿Qué querés decir, Isabela? 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Voy a pasar y le voy a decir, escucha, mañana no viene Bea. ¿Qué puedo llevar de acá? Mañana vengo con algo de Il Sanguchetto. Gracias a todos. La persona ganadora es... Agustín 356 es la persona ganadora del sorteo de Il Sanguchetto. Gracias a todos por participar. La semana que viene tengo más sorteos, así que sigan atentos. ¡Está saliendo el matambre! Gracias a todos. 6:02 p.m. Hasta acá llegamos. Cuídense, mañana los espero. 1:00 p.m. Recuerden, no viene Bea. Así que si quieren traer algo para comer, están todos invitados. Traigan ustedes. Hasta mañana.

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14: Café de Anatolia es un sello discográfico reconocido mundialmente, una agencia de artistas y un colectivo global de productores conocido como el fundador y líder del género Organic House. Con más de 50 submarcas bajo su paraguas, Café de Anatolia ha alcanzado hitos históricos. El sello cuenta con la red de Spotify más grande en Organic House y una destacada presencia en YouTube con más de 100 canales, 30 millones de suscriptores. Su catálogo incluye más de 10.000 temas y contribuciones de más de 5.000 artistas, consolidando su papel como líder en la industria musical. Reconocido por muchos como la voz que define el Organic House, Café de Anatolia está dando forma al futuro del género y dejando una huella indeleble.

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1: Sasha y Marge han unido fuerzas hace tiempo para lanzar esta canción, su primera colaboración llamada Dead Safety. El tema, que se estrenó durante su set conjunto en 2024, combina sus estilos característicos con un viaje elegante de Progressive House. Con voces etéreas y paisajes sonoros atmosféricos, todo esto crea una experiencia totalmente inmersiva. La colaboración surgió de forma natural mientras se preparaban para su actuación en Miami. El tema evolucionó a partir del concepto inicial de Sasha, gracias justamente a su colaboración creativa con Marge, enriqueciendo así la composición atmosférica.

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